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Ya para comunicarte con nosotros, 38 40 87 08. Proseguimos con más sonidos, más melodías románticas de todas las épocas.

Por supuesto, nos quedamos ahí hasta las 22:50, ya nos estamos despidiendo. 28 40 87 08, el ángel de la noche de los domingos.

vamos a seguir escuchando muy buena música en la noche, 38-40-87-08, en el Ángel de la Noche.

nosotros 78 4087 08 en la noche romántica y el ángel de la noche.

Continuamos con la música en la noche, triple 8 40 87 08, con toda la música romántica de todas las épocas, triple 8 40 87 08.

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romántica. Hasta las 22:50 ya nos estamos despidiendo, ¿eh? Vamos a la música en la noche, 2840-8708, el ángel de la noche, los domingos, acá por Radio La Red 102.1.

noche.

21, 48 minutos, separan ya 12 minutos para las 10 de la noche, para ingresar a la última hora del programa. Vamos a seguir escuchando muy buenos

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noche con 3 minutos. Continuamos con la música super romántica, música variada. El ángel de la noche por Radio La Red 102.

noche con 8 minutos. Vamos a escuchar un temita, luego ya estamos despidiendo a los amigos que nos oficiaron hoy domingo.

los anunciantes ya la parte final. 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

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Noche 16 minutos, ya estamos transitando los últimos minutos del programa, ¿eh? Vamos a seguir con la música ya en la parte final.

música, la Berisso, Cómo olvidarme. 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Mandamos un saludo ahí para nuestra amiga de ahí de Barrio San Francisco. Será mezquina, no nos acordamos cómo se llama, pero cuando la veamos, ahí lo.

Lloro a las rosas, se lo decía Cristian Castro.

0: ¿Qué haces ahí?
1: Yo disfrutar. Estoy aquí bien, bien rodeada, ¿no? Estamos bien, ¿no?
0: ¿Y qué piensas, estar toda la noche ahí?
1: Sí, ya llevo un rato, ¿eh?
0: ¿Pero no vas a cantar nada conmigo?
1: Ah, si me invitas, sí.
0: Pero bueno, por favor.
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0: ¿Qué cantamos?
1: Te amo.
0: ¡Ah! ¡Vamos!

noche con 38 minutos. Ya estamos llegando al final.

Bueno, hemos llegado al final. Espero que el programa haya sido de vuestro agrado. Estuvo en Secretaría Esperanza, en la dirección de Guillermo Moyano.

estaremos reencontrando la próxima semana, el próximo sábado, haciendo el programa tropical, y el domingo, siempre a las 2 de la tarde. Nos vamos a ir con este hermoso tema.

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chorizo, pero ya va a llegar que cocinen a la madre de caballo y al papá y a los hijos, si es que tiene, o a su amigo el presidente no le deje ni los dientes porque Menem se lo gana y no hablemos de pavadas, si son todos.

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Buenos días, bienvenidos a una nueva edición de Nostalgia.

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9 de la mañana con 10 minutos en la República Argentina. ¿Qué tal? ¿Cómo estamos? Buenos días.

de la mañana con 14 minutos en la República Argentina. ¿Qué tal? ¿Cómo estamos, mis amigos? Buenos días a todos. Es un placer encontrarnos nuevamente a través del 102.1 Radio La Red y presentar esto que dimos en llamar Nostalgia. ¿Qué tal? ¿Cómo estamos? Buenos días.

0: Buenos días a todos, ¿qué tal? ¿Cómo estamos? Nos presentamos en los controles técnicos, puesta en el aire está Guillermo Moyano Jr., más conocido como Pity el Pirata. La asistencia técnica a cargo del fantasma DJ. En las palabras y en la conducción, ¿quién les habla? Guillermo Ariel Moyano. El que se levanta bien temprano.
1: Sí, seguro que te levanta a las 5 de la mañana, al baño.
0: 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Y en este año 2026, la producción de nostalgia se llama Mix Producciones. Buenos días a todos, bienvenidos a una edición más de Nostalgia. Estamos en este lunes 28 de septiembre. Qué lindo día. Está semi nublado en la ciudad de San Pedro de Jujuy. Tenemos un poquito de sol, como que se pierde, vuelve a salir, pero la temperatura es alta. Ayer qué calor, ¿no, señora? Querían calorcito, ahí está el calor. Qué calor. Ahora dice que ya vamos a contarle el dato del tiempo, pero va a cambiar, por supuesto. Va a descender la temperatura, va a cambiar el tiempo, va a descender la temperatura, pero después de ese descenso de temperatura, nuevamente vuelven los calores. Ya está el pronóstico. Así que bueno, estamos en septiembre 28, no podemos esperar otra cosa que estas temperaturas altísimas que estamos viviendo en la ciudad de San Pedro de Jujuy y todo el norte argentino. Ahora, siendo las 9 de la mañana con 17 minutos, 30 grados. Ahora ya, increíble de pensar, mira cómo pasa el tiempo, cómo pasan los días, ¿no? Porque hace, no sé, una semana y media más o menos teníamos temperatura bajísima. A esta hora tuvimos 15 grados, 16 grados la semana pasada nomás. A esta hora. Y ahora, 30 grados. ¿Qué tal? 30 grados clavados, señora. Está haciendo calor. Con razón, acá el fantasma vino en chanclas. Musculosa, remerita, bermuda. Qué lindo. Bueno, eso es lo que tiene el calor, que uno puede andar más cómodo en cuanto a la ropa, ¿no? Porque muchas veces miramos el calor o no nos gusta el calor, pero la verdad es que andamos más cómodo, más tranquilo, más sueltito de ropa. Y eso un poco es bueno, digamos, ¿no? También para andar en la casa, por ejemplo, la señora ya no se abriga tanto. ¿Ya guardó el gorro de lana, señora? Las pantuflas, las camperas, los buzos, las bufandas. Exacto, de eso que uno usa cuando, bueno, tenemos esas bajas temperaturas en invierno y también parte de ese, en este mes de septiembre y algunas veces parte de la primavera, ¿no? Pero bueno, el tiempo pasa y los días cambian y la temperatura se eleva. Hoy vamos a tener una máxima de 38 grados. Está anunciado tormenta para la jornada de hoy. Seguramente será tarde-noche. Ya le vamos a contar, vamos a ampliar después, por supuesto, el dato del Servicio Meteorológico Nacional. Para hoy y para mañana, se decía, ¿no? O entre hoy y mañana, pero ya después, por supuesto, vamos a aclararlo bien. Pero bueno, la cuestión es que hoy también va a ser un día muy, pero muy caluroso. Saludamos a la abuelita, a todos los adultos mayores que están en la sintonía de la radio. ¿Qué tal? ¿Cómo estamos? Buenos días, bienvenidos a Nostalgia, bienvenidos a Radio La Red. Que Dios los bendiga a todos aquellos que ya están en su puesto de trabajo. Saludamos a los amigos comerciantes, aquellos que ya tienen sus persianas bien arriba. Las puertas abiertas para encarar una nueva jornada comercial. ¡Buen día! Y por supuesto brindamos un fuerte aplauso, pirata, para la reina del hogar, la ama de casa. ¿Cómo está, señora? ¿Cómo ha pasado el fin de semana? ¿Se portó bien el gordo o no? ¿Podría hacer dieta un domingo? Es como pedirle que vaya a la iglesia, ¿no? Claro. Bueno, ¿usted lo lleva a la iglesia al gordo o no? ¿O no lo lleva? ¿O capaz que no va ni usted tampoco? Exacto. Bueno, espero que haya pasado un lindo. Tengo muy bajo mi auricular, pirata, le comento, ¿no? Estamos teniendo un pequeño imperfecto técnico, pero que ya el pirata, a medida que yo estoy hablando, está tratando de no tengo sonido en mis oídos. Estoy con volumen bajísimo, pero ya seguramente Piti lo va a arreglar, lo va a reparar todo. Así que bueno, ¿en qué estábamos? Bueno, saludando a todos nuestros oyentes y contarles de que es un programa 100% del ayer del recuerdo.

porque el recordar es vivir y vivir es recordar. Y lo hacemos aquí por Radio La Red. Y porque nostalgia es la máquina del tiempo, señora. Y si nostalgia no es la máquina del tiempo, la máquina del tiempo, ¿dónde está? Acompáñame en esta aventura radial hasta las 13 horas. Aquí por Radio La Red. 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

Bien, 9 de la mañana con 26 minutos en la República Argentina. Qué linda canción que habíamos oído, señora. La de Fernando de Madariaga. ¿Dónde va a escuchar a Fernando de Madariaga si no es aquí en Nostalgia? Le digo que es la máquina del tiempo porque es la máquina del tiempo. Y que a veces nos arranca algunas lágrimas. Estas canciones que solían sonar en aquellos tiempos dorados, en aquella época, cuando San Pedro era chiquitito, chiquitito, chiquitito. Nos conocíamos todo, ¿no? Por eso siempre la mamá, el papá, cuando salían al centro, te decía, le digo, papá, va a comprar pan acá nomás, acá en el bar, lo compra. No, dice, voy al centro, ahí hay una oferta en pan, no sé en qué panadería, y espérame, ¿cuánto demora? Más tarda, una hora, voy y vuelvo, caminando iba. En ese tiempo no existían las motos así como hay hoy, ¿no? Habían bicicleta, unos cuantos fititos, Renault, no sé qué más. Bueno, y pocos autos, muy poquitos autos, usted se debe acordar. Entonces, le dice, no, voy al centro, voy y vuelvo, una hora, hijo, me dice. Y te poniendo la pava, hace fuego. Bueno, papá, le digo. Y yo corría para la leña, paró al fondo, teníamos un costado, teníamos la leña ahí. Le habíamos quitado un nido, un pájaro ahí en el monte. Y entonces iba y prendía el fueguito, ¿no? Digo, yo, total, papá, de acá, media hora, hierve la pava. Tirale nomás vos la hierba, decía, bueno. Y agarraba y ya hacía el mate y ya estaba sentado esperando. Ya se va a hacer una hora. Ya había empezado Coco Coronel Monte con Maru Facio, con todo. Estábamos con la radio a todo trapo, así día de calor como hoy. La abuela ya había regado bien la casa, de la vereda hasta el fondo. Ya había suelto las gallinas, todo ya. Le daba maízito temprano nomás, ¿sí? Y eran las 10 y el papá nada, más parecía. 10:30, ya estamos sentados en la vereda con la abuela, esperándolo por hora el papá, porque vuelva. Yo soy de padres separados, por eso era mi papá, mi abuelita y yo. Y entonces, esperaba en la vereda, ¿qué había sido, señora? Y ahí de repente lo vemos, aparece ahora, y tirando para las 2 horas después de que se fue. Menos mal, papá, que era una hora. Perdona, hijo, dice, justo me cruzo con no sé qué amigo, ya me nombró a otro. Así que me han invitado, dice, al mercado municipal, ahí hemos ido a comer unos tamales, dice. A mí me saltaron los lagrimones de bronca. Y lo miraba, ahorita se me achican los ojos, chiquitito. Solo que era nomás medio chino ya. Y sí, pero vos me decís una hora, mira el mate, ya hace, qué hora que está ahí al lado del fuego, ya hace oscuro, le digo, viste que el mate cocido cuando vos lo dejas o lo haces servir y lo pones al lado del hornallo del fuego, se hace más oscuro. O si vos dejas, por ejemplo, el mate de la mañana a la tarde, se hace recontra oscuro. No lo tomes, un ataque al hígado terrible. Bueno, y entonces me dice, hijo, disculpa, justo le he visto un amigo, me ha nombrado uno, me invito a comer, ahí llamo a pescar con una cerveza. Dice, le digo, claro, ese día al centro, volver una hora es el mentira más grande, le digo, que siempre me hace, no puede ser, yo ya había tiro la chiva, señora. Claro, siempre era la misma, bueno, chango, dice, ubicate. Y bueno, lo bueno que había llegado con un poco de fiambre ahí el viejo y el papá, así que ahí con la abuela también, pobrecita, ya veía blanco ya. Estaba con una manzanita que se había comido en ayuna la nona. Y bueno, gente, así era en aquella época, ¿no? Cuando San Pedro, más que nada quiero justamente acotar de que, bueno, cuando era chiquito San Pedro, muchas veces uno se cruzaba en el centro, decía, voy y vuelvo, mentira, a veces te cruzaba con uno. Ahora no, por ahora hay un millón de gente, ¿eh? Y no te cruzas así nomás, ¿no? Y ahora ya, aparte, voy, puede esquivar, hay tanta gente, ya te puede cruzar al frente, puede cruzar para otro lado. Alguien que por ahí no quiera ver. Hay muchos autos, hay muchas motos, ¿no? Y en el mercado municipal era una de
te veías con todo, viste, la gente conocida, sí o sí, te cruzabas a comer unas empanaditas. El mercado municipal en la ciudad de San Pedro de Jujuy era algo muy tradicional, como sigue siendo, ¿no? Obvio que no tienen un lugar así como solías tener, porque digamos que era una fija, digamos algo que... O dices, che, ¿dónde nos encontramos? Anda al mercado, o ya sabías, recorrías un poco los comedores que estaban ahí, y te dabas con el amigo, con alguien que querías ver, ¿no? Y bueno, ahí se daban las empanadeadas, viste que en el mercado municipal son de hacer empanadas riquísimas, tamales, humitas, en fin, ¿no? La comida regional, digamos, ¿no? Entonces, era un poco eso. Bueno, y de paso, un saludo.

Don Caucota y de la cascada en el mercado municipal entre la calle Gobernador Tello frente a la biblioteca. Ahí está. Entra a la mano derecha ahí nomás, en los primeros puestos. Bueno, ahí estaba un poquitito, me fui, me derrapé así rápido con una anécdota. Bueno, mis amigos, y hay que darle gracias a Dios por este día de vida que Él nos ha brindado, ¿o no? Digo, pienso. Claro que sí. Y en este día tan lindo, en este 28 de septiembre, ya estamos prácticamente finalizando el mes. Cuando muchas veces comenzamos un mes, es como comenzar un proyecto, ¿no? Comenzás y a veces se termina. Agradecer por eso, que por ese proyecto que estás emprendiendo, ese trabajo, no sé qué cosa, ¿no? Pero también un mes es un mes de vida. A veces cuando comienza el mes no sabemos qué nos depara el mes, ¿no? Viste que cuando llega fin de año nosotros decimos, bueno, le pedimos que Dios nos bendiga. Y un montón de cosas que nosotros pedimos cuando vamos a empezar un año. También cuando se termina y se comienza un mes, o se comienza o se termina un mes. Porque es importante muchas veces justamente reconocerle a Dios. Nosotros lo que debemos hacer es reconocerle a Dios. Nosotros siempre tenemos que pensar que Dios nos escucha. El otro día en mi programa Para Dios decía, usted, señora, amigo, ¿usted cree que Dios nos escucha todo el tiempo? ¿O nos escucha solamente cuando nosotros tenemos una oración con Él, un contacto espiritual con Él, ¿sí? Directo hacia Él, entre Dios y usted, o yo y Dios, Dios y yo? ¿Nos escucha solamente ahí cuando nosotros le pedimos, ¿no? En espíritu, y también en verdad, por supuesto, y con un corazón humilde, sincero? ¿O también nos escucha cuando nosotros andamos haciendo nuestro quehacer, usted en la cocina, moviéndose para acá, para allá, el papá en el trabajo, uno por un lado, el otro por el otro? ¿También nos escucha ahí? ¿Sí? Claro que sí. Por algo Dios justamente establece en las leyes que justamente nos van a juzgar después de esta vida, ¿no? Cuando estemos justamente en el juicio final que está escrito en la Biblia, ahí está todo anotado. Entonces Dios nos escucha en todo momento. Dios está. Por algo es omnipresente, omnisciente, ¿no? Omnipotente. Porque todo, no hay que dudar de Dios en ese sentido. Entonces, como Dios siempre y se está anotando cada cosa que nosotros hacemos, cosas buenas, cosas malas, ¿no? Cosas que nos van a juzgar y se va a poner en la balanza en algún tiempo que nos toca a partir de este mundo, y después, por supuesto, tengamos que ser, vamos a comparecer ante el tribunal de Dios, ahí, bueno, ahí se va a poner en las balanzas las cosas buenas y las cosas malas. Y si ha sido más mala nuestra, hicimos mucho, nos equivocamos o no hicimos las cosas como teníamos que hacer, bueno, la balanza se va a inclinar en contra de nosotros. Entonces, no, siempre nosotros tenemos que encarar un día siempre reconociendo a Dios como nuestro Creador. Es una de las cosas muy importantes, porque Dios va a saber que nosotros, ¿sí? En todo momento reconocemos a nuestro Padre Celestial como nuestro Creador, a nuestro Señor Jesucristo como nuestro Salvador, ¿no? Exactamente. Entonces nosotros empezamos a reconocer realmente lo que hay que reconocer y poner las cosas en su lugar. Todas cosas en su lugar. Y a Dios primero ante todas las cosas. Es importante. Y amarlo con toda la fuerza de nuestro corazón, la fuerza de nuestra mente, el alma. Y ahí entonces empezamos justamente a transitar sobre los carriles que tenemos que transitar, que caminar en esta vida, en este día. Y agradecerle también por este mes que se está yendo y que justamente Dios nos ha brindado vida. Es muy importante. Un día de vida, siempre digo, ¿no? Son un millón de oportunidades que tenemos para hacer. Y somos hacedores de felicidad, como lo contrario también. Pero darle gracias a Dios. Entonces, a reconocer a Dios nuestro Padre Celestial como el creador de nuestra vida, ¿no? Como el dueño de nuestras vidas también. Porque nosotros muchas veces no sabemos hasta dónde vamos a llegar. Él ya lo sabe. Ya nos conocía antes que estemos en el vientre de nuestra madre, dice él, en la Biblia, nuestro Padre Celestial. Está escrito. Entonces, reconocemos a Dios. Y ahí empezamos a agradarle a Dios. Porque empezamos a reconocerlo como nuestro Padre Celestial, como nuestro creador. Mira qué lindo que es que Dios sepa que nosotros que estamos acá, lo reconocemos a Él. Nosotros muchas veces vivimos como esa hormiguita, creyendo que acá comienza todo y todo se termina. No es así. Hay un creador, exactamente. Y hay alguien que justamente nos mira, nos escucha, ¿no?
Y comenzamos así la mañana, agradeciendo a Dios. Y nunca se olvide, ya para terminar, encomiende a su familia, su casa, su hogar. Encomendarnos a Dios, ¿sí? En oración, a la mañana cuando usted se levanta, encomendamos a Dios nuestra casa, nuestro hogar. Si usted va a salir de la casa, va a quedar los chicos, la familia, siempre, no hay mejor protector que Dios, amigo. Siempre y cuando nosotros tengamos confianza y fe en Él, ¿sí? Porque eso es lo que nosotros tenemos que tener. ¿Viste? Cuando vos empezás a creer en algo, bueno, empezás a creer que es así. Entonces vos encomendás la casa a nuestro Padre Celestial, a tu familia, a tus hijos, al abuelo, a tu señor, a tu esposo, no sé quién estará en la casa, quiénes quedan, no sé cuántos serán. Encomendarlo, dejarlo justamente bajo la protección divina de nuestro Padre Celestial. Y lo mismo cuando hay alguien que está enfermo, ¿sí? Dios todo lo puede, amigo, todo lo puede. Él justamente es omnipotente. Exactamente, hay un millón de milagros que se hicieron en aquel millón, digo por decirlo, no nada más, ¿no? Por exagerar, pero son muchos los milagros que se hizo justamente en aquello tiempo para que nosotros tengamos como testimonio y saber de que aquello que para la ciencia es irreversible, una enfermedad o lo que sea, para Dios no. Para Dios es posible, siempre y cuando, vuelvo a repetir, nosotros tengamos confianza en Él y fe de lo que nos está pasando va a terminar, va a cambiar. Y más allá de eso, es importante justamente creer, ¿no? Es una de las cosas que nosotros tenemos que hacer, creer. Y nuestra oración dirigida a nuestro Señor Jesucristo, la Biblia lo dice. Por ahí se confunden mucho en estos tiempos, y tiempos viejos también, ¿no? Pero es claro nuestro Señor Jesucristo. Nadie llega al Padre si no es por mí. Nosotros la oración debemos justamente ir dirigida a nuestro Señor Jesucristo, quien dio la vida por nosotros. Entonces es importante creer de que las cosas malas, ¿no? Muchas veces el estancamiento económico en el hogar, por ejemplo, a veces no sucede nada malo, ¿no? A veces está todo, pero como que hay un estancamiento, hay una atadura ahí que no hace que justamente la casa prospere, que todo se mantenga ahí nomás. Más allá de que no digo que esté mal, ¿no? Pero muchas veces uno por ahí quiere, qué sé yo, se fija un objetivo, por ahí es un poco difícil de llegar, ¿no? Siempre con confianza, con fe en Dios, todo lo podemos, podemos llegarlo a hacer. Por supuesto, no siempre vamos a estar abocados a lo material. Lo importante siempre es también lo espiritual, ¿no? Acercarnos a Dios. Acercarnos a Dios y justamente por añadidura, lo que nosotros hagamos, ¿no? Y el contacto que nosotros empecemos a tener con Dios y cada día ser un poquitito mejor, mejor papá, mejor hijo, en fin, en distintos campos de la vida mejoramos un poquito como persona, viene la ayuda de Dios viene como añadidura, amigos. Dios no es deudor de nadie, dice. Si usted hace algo por Dios, ¿sí? Usted predica la palabra, puede predicar y hablar de Dios en un remis, amigo, en un auto. Puede a un amigo, a un compañero de trabajo, donde sea, sembrar la palabra de Dios, porque esa es justamente, eso es lo que nuestro Señor Jesucristo nos pidió. Por eso los discípulos, cuando Jesús muere, empiezan a caminar y a predicar la palabra de nuestro Señor Jesucristo, ¿no? La historia es larga, ¿no? Pero dieron la vida justamente, mira, los discípulos de nuestro Señor, los apóstoles, dieron la vida predicando la palabra de Jesús, esa que muchas veces yo inclusive te converso acá un poquitito, que no quiero ser cargoso porque yo sé que a muchos muchos creen en Dios, otros no creen, en fin, ¿no? Porque la viña del Señor tenemos de todo, pero por eso justamente digo, ¿no? Mira, que los apóstoles, y si vos te pones un ratito, tenés el celular, fíjate cómo murieron los apóstoles. Te vas a poner a pensar en serio, muchas cosas te vas a replantear. Entonces, hoy que tenés la libertad como para poder hacerlo, hacelo, es el momento. Pero bueno, vamos a la música, pirata. Vamos a hacer una canción muy bonita y bueno, agradecerle a Dios por este día de vida que Él nos ha brindado. No se olviden de encomendarse a Dios. Ya volvemos.

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Bien, ahí estaba la música, qué lindo tema. Dos canciones muy bonitas de Sergio Denis y era... ¿Quién era? Silvana Di Lorenzo. Bien. A ver, ¿qué dice el mensajito? 9:50 ya, pirata. Bueno, estábamos temprano con un problemita en el sonido, ¿no? Y bueno, estamos a medida que vamos avanzando, tratando de un poco de solucionarlo ahí. Dice, si está bien, ¿qué dice? Bueno. A ver, dice, buen día, bendiciones. Acá. Ajá, gracias, Enrique. Bien, ahí estamos tratando de trabajar. Buen día, mi querido amigo, que Dios te bendiga. Gracias por hacernos reír con tus anécdotas. Dice, ¿quién es? Cristina, ¿cómo estás, Cristina? Cristina Paredes, un saludo muy especial ahí. Espero que tenga un lindo día. Aldito Alfaro, buen día. Dice, por favor, solo tú, de Camilo Sesto. Dale, vamos a buscarlo. Último lunes del mes, abracito y buena energía para todos. Hola Guille, buen día, ¿cómo estás Lili? Buen día, dice... Que la bendición de Dios, la alegría y la esperanza te acompañen los 7 días de la semana, así sea, dice bien. Igualmente, ¿cómo está mi amiga Mirta? Buen día Guille, ¿cómo estamos en este lunes? Bien, gracias a Dios, bien, como corresponde. Y bueno, acá, listo para acompañarlo hasta las 13 horas. Cualquier tema de Leonardo Fabio, dice Mirta. No importa, igual en el transcurso del programa, porque ella está en sintonía toda la mañana. 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

0: Bien, qué lindo tema. Nunca supe más de ti, ¿no? Qué canción más hiriente, si las hay. 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
0: Bueno, la temperatura en estos precisos momentos en la ciudad de San Pedro de Jujuy. A ver, pirata, ¿de cuántos grados tenemos ya? Siendo las 9 de la mañana con 54 minutos en el país. La temperatura ahora ya, en estos momentos, 32 grados, señora. 32 grados. Y van a ser las 10 de la mañana. Claro, impresionante el calorcito que está haciendo. Y la humedad es del 44%, no muy baja como el día viernes, por ejemplo, que a esta hora ya teníamos 32, 33 de humedad, ¿no? Como que se mantiene un poco ahí. ¿Es por qué? Porque ya hay amenaza un poco, va cambiando un poco todo el clima de lluvias. Y tenemos lo que los vientos soplan a 6 kilómetros por hora. Esa es la información que tenemos ahora. Y la máxima para la jornada, 38 grados. Tuvimos una mínima de 22 grados. La noche, digamos que se estuvo tranquila, donde se puede dormir tranquilo todavía, ¿no? No tenemos esos 28 grados, 30 grados la noche. Como en verano, 22 grados fue la mínima. Para mañana, el martes, vamos a tener una mínima baja de 100 de la marca termométrica, señora. ¿A cuánto? A 24 grados. De los 38 de hoy, mañana lo vamos a sentir. ¿Por qué? Porque, bueno, soportamos días muy calurosos, viernes, sábado, domingo, hoy también un poco, más allá de que está medio seminublado, pero la temperatura se eleva inexorablemente. Mañana, martes, vamos a tener una mínima de 18 grados, va a bajar 4 grados la mínima, y la máxima 24 grados, ahí se va a sentir. El calor de ayer, de hoy, de antes de ayer, con el calor que vamos a tener el día martes, va a ser un día nublado, con algunas lloviznas, pero la mínima se va a mantener en 18 grados y la máxima de 24. Y dicen que para el día miércoles también va a estar un poco nubladito y baja todavía un poco más la temperatura, 16 grados más o menos es lo que se está viendo hasta acá. Para el día miércoles tendríamos una mínima de 16 grados y una máxima de 23 grados. Medianamente, digamos que estaría buena, esos días estarían muy lindos, ¿no? Con temperaturas primaverales, podríamos decir, una mínima de 16 y una máxima de 23. Es un día hermoso, más allá de que esté nubladito. Y disfrutemos, si llueve, disfrutemos de la lluvia también. Espero que no venga con mucho viento fuerte nada más. Y ya empieza justamente el día jueves. Agárrese, señora, porque nuevamente empieza el calorcito. Pero dice que no va a ser tan sofocante como fue este fin de semana que pasó. Viene un poco más moderado, pero sí, vuelven a subir las temperaturas. Bueno, gente, ahí en rápido le relatamos un poco lo que es el dato del tiempo, porque es importante comentarlo, ¿no? Lo que va a suceder. Vamos a la música rápidamente. Tengo el especial de Juan Gabriel para presentarle la próxima hora. No se lo pierdan. La platea romántica, ¿dónde está? Viene Juan Gabriel para la segunda parte, no se lo pierdan. Porque va a estar impresionante.
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0: Exacto, las mejores canciones, porque tiene muchos temas en realidad. Pero, por ejemplo, Pitti, él hace el trabajo de saber de cuántas copias vendió cada canción. Entonces a eso nace justamente la elección de un tema, más allá de aquellos que han sido populares, que sabemos que por supuesto son un himno, ¿no? Saliendo de ahí, hay otras canciones que son muy bonitas, pero que por ahí no alcanzaron tanta popularidad en el mundo, por ejemplo. Entonces se saca la cantidad de copias, ¿no? Que que han vendido en aquella época y se hace la elección del tema también. Y también tenemos en cuenta un poquito lo que ustedes piden acá. Vamos a la música, vamos a recordar otra canción de aquellas épocas doradas. Llega Franco Simone, un grande. ¿Le gusta a Franco Simone cómo canta? Porque sigue cantando, digamos que no tiene la misma voz que antes, pero qué grande que era, ¿no? En su tiempo, en sus años mozos. Escuche, señora, esto va para usted, mi amiga. Franco Simone, Paisaje.

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1: Bien, ahí estaba la música, qué lindo tema, qué linda canción de Franco Simone, Paisaje. Qué tiempo, ¿no, señora? ¿Cuántos años tenía usted cuando estaba de moda esta canción?
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1: pasado. ¿Y esta canción data de qué año? ¿Y de la década de los 70 u 80? ¿Qué me dice usted?
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1: ¿no?
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1: Qué lindo tema, qué interpretación, señor. Y yo me imagino que usted tendría 15, 10 años, 20 capaz, ¿o no? O más. Y bueno, él en realidad sus canciones son desde la década de los 70. Es más, hay una canción, un videoclip en blanco y negro de Franco Simone, ¿no? Sí, claro. Y bueno, fue por esos años, la década de los 70, 80, interpretó estas hermosas canciones este querido cantante italiano, Francesco Luigi Simone. Exacto, el capo Simone. Bueno, él era cantautor, compositor italiano, exactamente.
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1: Y ya tiene 77 años ya, va para los 80. Bueno, mis amigos, 10 de la mañana, yo quiero, con 5 minutos, yo quiero contarles de que estamos junto aquí en... 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Y no me cree de que hay gallinas de 5 kilos. Otro más, digo. ¡Qué bárbaro!
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1: Y no cree y dice que ahora cuando llegue la gallina va a ir a comprar. Bueno, andate tempranito nada más porque vuela. 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Creo que en el mes de octubre, me estaban comentando, va a haber elección en el barrio Primavera. Se va a elegir presidente. En este día, en este lunes 28 de septiembre, aquellos vecinos que no están empadronados para poder justamente emitir su voto y ser partícipe de la elección, deben presentarse a partir de las 10 de la mañana. ¿Sí? De 10 a 12 y creo que me dijeron de 5 a 7. Pregunte, acérquese de toda manera al barrio, al centro vecinal del barrio Primavera, a este centro vecinal, que bastante descuidado está de paso. Bastante descuidado lo tienen. Y bueno, es justamente para eso, señora, ¿no? Para los vecinos del barrio que participen. Que vayan justamente como a empadronarse, podríamos decir, para poder emitir su voto, si no, no lo van a poder hacer. Se dicen que la elección sería a mediados de octubre, todavía no se conocen bien las listas. Hay un equipo de vecinos que ya se están uniendo y yo quería comentarles así rápido nomás un poquitito, ¿no? Porque ellas ya empezaron a caminar el barrio, avisarles justamente a los vecinos que participen, y que, bueno, sean parte también de la elección a presidente por el barrio Primavera. Y está justamente en una de las listas la señora Magdalena Cruz, ¿no? Si no me equivoco. Bien, Magdalena Cruz es ella una de las listas que está justamente. Es una persona, yo creo que la conocen mucho en San Pedro porque es la señora que hace justamente ornamentación, ¿no? Acá en la ciudad de San Pedro y toda la provincia. Bueno, es ella con un equipo de chicas, ¿no? De vecinos que están justamente. Está también Leila Aguilar, la hija de doña Lidia. Le comento así porque acá en el barrio como que nos conocemos casi todos, no digo todos, pero como o casi todos nos conocemos. Entonces está también en esa lista Leila Aguilar, también con muchas ganas de cambiar la cara al barrio. Está la Cecilia Llanos, también, ¿no? Otra vecina más que está, creo, también en la lista. Cecilia Llanos, más conocida como la nena acá en el barrio. Está, creo que no me quiero equivocar, creo que se llama Cristina, ¿no? La hija de Miriam Limachi también está, también, creo que en la lista. Y otros vecinos más que justamente componen un frente, podríamos decir, dentro de lo que es el barrio, como para poder aspirar a la presidencia y que haya una comisión nueva. Le digo que gente joven, ¿no? Ellas ya comenzaron justamente a avisarle a los vecinos puerta por puerta a todos, que justamente hoy, creo que es el último día hoy de que usted se puede empadronar, ¿no? De 10 a 12 y de, creo que es de 17 a 19. De toda manera, diríjase al centro vecinal, ¿no? Diríjase, así, entre todos podemos hacer fuerza y cambiarle la cara a este barrio que tanto lo necesita y que tan olvidado está, ¿no? Que tan olvidado, que tan postergado está, podríamos decir, ¿no? Que nosotros, justamente, la mayoría de los vecinos sufrimos las tormentas en verano, las calles rotas, sin cordón cuneta, sin nada de nada, ¿no? Entonces, ese es un poco. Yo creo que primero tiene que ser lo primero. Después lo segundo, lo tercero. Cuando hacemos lo tercero y nos olvidamos de lo primero, yo creo que no estamos encarando bien, estamos poniendo una visión equivocada de lo que necesita un barrio. Entonces, yo pienso de que, primero lo primero, tiene que haber una comisión que trabaje, ¿no?, para el barrio, no políticamente para quien por ahí representa, sino que se dedique a trabajar por el barrio. Hay muchas cosas que se necesitan. Justamente pasaba, me quedé un ratito en la ventana, tengo invitación de algunos vecinos que querían contar conmigo también ahí, pero yo no soy de abocarme, aparte el tiempo no tengo el tiempo, ¿no?, para abocarme a lo que es el barrio en el sentido de una comisión. Pero sí aliento a que los vecinos que tengan fuerza, ganas, ¿no?, de pelearla por el barrio, de mejorar las calles y todo este tema, puedan justamente llevar adelante con mucha fuerza, con muchas ganas. Aparte, cuando son jóvenes, tienen la fuerza como para poder hacer, ¿no?, las ganas, la energía, ¿no?, y el amor por el barrio. Porque uno, cuando menos se da cuenta, pasan los años. Y uno ya, mira cuántos vecinos se han ido, ¿no?, del barrio, y nosotros sin cordón cuneta. Nosotros seguimos teniendo las canaletas de Julio Moisés, acá en el barrio, la que hizo en su primera gestión. Es el cordón cuneta que nosotros tenemos acá en el barrio Primavera, ¿no? La verdad que es muy triste. Y nosotros las vamos parchando a medida que se va saliendo una piedra, se van desmejorando, las vamos parchando, los vecinos tratamos ahí de... porque muchas veces esa agua que baja con todo del barrio San Francisco, de las rutas y todo, destruye la calle. Y nosotros quedamos, los que vivimos justamente en la bajada, quedamos, señora, con la calle destruida. Y muchas veces no se acuerdan de mandar la máquina a arreglar. Inclusive, a veces, mire qué feo que es. El sentimiento que muchas veces nosotros los vecinos que vivimos en el barrio Primavera sentimos, y yo lo quiero contar, porque las cosas cuando suceden hay que contarlas. Nosotros hacemos mal en muchas veces en callarnos. La máquina de obras públicas enviaban para sacar la tierra y el ripio de la avenida Formosa. De ahí todo lo que quedaba en tierra y también parte de la calle del barrio Belgrano, un poco destruida, reparaban todo lo que es esa calle hasta avenida Las Dalias, y el vecino del barrio Primavera, que parece que nosotros tenemos, hay un límite en la avenida Las Dalias, de ahí para arriba, señora, nos tiraban un poco de piedra, las calles seguían destruidas, nos olvidaban a nosotros. Eso pasaba. Y esto se lo cuento porque lo he vivido no una, un montón de veces. Y hace muchísimos años que nosotros sufrimos por esto. Entonces, la máquina venía hasta avenida Las Dalias, pero así, ¿no? El vecino, don Pipa, y todos los vecinos salieron a hablarle al maquinista, y el maquinista decía, yo tengo orden de hacia Tacano, yo subo un poco las piedras hasta arriba, pero pasame la maquinita un poco, aunque sea, decía don Pipa, para que yo pueda sacar el auto, ¿no? Y te subí hasta la mitad de la calle nada más, pasando avenida Las Dalias. No era que venían a reparar, sino que se calentaban para que la calle Formosa sea transitable nada más, y un poco el barrio Belgrano quede más o menos churito, porque pasa mucha gente, pero después esta zona quedaba la calle destruida y se iba la máquina, ¿no?, por orden de no sé de quién, y se iba la máquina, y así vivíamos nosotros, hasta el día de hoy, señora. Por eso yo digo, qué importante que es la comisión que se elija, ¿no?, que no llegue a la presidencia y se acomode, y que queden ahí los proyectos preparados, un barrio postergado, ¿no?, con gente buena, gente chura, gente buena. Entonces, eso es un poco este trabajo que se está realizando. Y yo pienso que es bueno de que hayan justamente varias listas como para que el vecino del barrio pueda elegir y a un presidente, y que ya se pueda, por favor, ¿no?, armar un proyecto, presentar en el Consejo Deliberante o a donde tenga que ir a exigir que vayan, ¿no? Porque el presidente que tiene que llegar tiene que tener carácter, ¿sí? No estar mirando el color político, porque si estás mirando el color político y que no tengo que hinchar porque si no esto, si no las consecuencias de aquello, no. Yo amo mi barrio, yo me presento como presidente, amo mi barrio, voy a trabajar por mi barrio, Yo principalmente tengo que ver por mi barrio. Entonces yo voy a trabajar por el barrio. Porque me he criado acá, me estoy haciendo viejo acá. Y los vecinos te van a apoyar, ¿sí? Cuando tengas que levantar firmas para presentar un proyecto, una queja u otra, ¿no? Y la invitación a las reuniones no tienen que ser a dedo, como se han hecho hasta acá. Las invitaciones de las reuniones mayormente se hicieron a dedo. Vos vení, vos no vení, vos, a vos te salteo, a vos también. Vos... Eso no sirve. Eso no es democrático. Entonces, yo creo que tiene que cambiar un poco esa temática acá, en este pequeño barrio, ¿no? La invitación, si vos vas a ser presidente y vas a hacer una reunión cuando llegues, amigo, no sé quién irá a llegar, ¿no? Pero que sea para todos. Vení, vamos a hacer reunión, listo. Vamos, pongamos un cartelito en el negocio, vamos, ¿cuánto te va a llevar caminar el barrio? Puerta por puerta, amigo, por eso usted se postula, por eso usted justamente quiere tener ese cargo de presidente de barrio. Bueno, y después los proyectos, todo lo que se puede ir logrando y haciendo para el barrio también bienvenido sea. Pero primero lo primero. Entonces, ese es un poco. Y después el vecino va a acompañar, porque va a haber la intención de trabajo, de superación, de progreso. Entonces, el vecino no va a tener problema de agarrar la lapicera, mete la firma, la chueca ahí, ¿no? Pero que sea para que crezca, porque ya, digamos que ha pasado bastante y es como que ya nos hincha cada vez más esta situación. Y teniendo en cuenta el verano que se viene y todo lo que va a suceder, nosotros realmente estamos muy preocupados por lo que pasa cada año y como que estamos cansados ya, cansados de que este barrio se lo siga postergando, se lo siga postergando. Muchos me van a decir, che, Guille, pero pavimentaron la calle Los Jazmines, sí, está bien, pero acá tendría que haber sido al revés. Reparar primero las calles que están en bajada, que rompen las calles, el agua rompe las calles y nosotros no podemos sacar ni una bicicleta. Vos vas a hablar con todos los vecinos que vivimos en bajada, desde que donde comienza el barrio hasta donde termina Avenida San Luis, porque ahí termina. Vas a hablar con todos y todos te van a decir lo mismo que yo que te estoy diciendo yo. Yo soy la voz de muchos, ahora que estoy hablando de muchos de estos vecinos, que muchas veces tenemos que bajar solamente por la vereda para poder llegar a la calle hacia arriba o hacia abajo, porque la calle queda muy deteriorada. Y ya va a ver usted, cuando si es que llega a llover así fuerte, venga, saque una foto si quiere, filme, ¿no? Y yo creo que se plasmaron la señora Magdalena Cruz, muchas veces a través de las redes sociales, hizo manifestación de la situación del barrio, cómo queda, plasmó en las imágenes cómo queda muchas veces después de una tormenta. Y lo más triste de todo es que después de una tormenta vos decís, bueno, en una semana te van a reparar la calle. No, 3 años pasó, gente, yo lo conté, yo vivo acá, 3 años pasó. ¿Y saben cómo hacemos? Para que manden una máquina una vez. ¿Y saben qué pasó? Nosotros los vecinos teníamos que bajar a traer las piedras, meter en los pozos, en los cráteres que había acá, y ahí tirarle un poco de tierrita, no sé qué cosa, mejorar nosotros las calles. Es eso, y yo creo que ahí no debemos llegar, ¿no? Y que por eso digo, que la comisión que llegue pueda llevar justamente las inquietudes, todo lo que sucede en el barrio, vaya presente a quién, no sé si al consejo, no sé si al intendente, no sé a quién, vaya presente las carpetas con proyectos, con todo lo que es necesario y hace falta para el barrio, porque para eso también están los presidentes, ¿no? Entonces, es eso, gente. Muchas veces, cuando se habla de estas cuestiones, no se trata de hacer política, de pegarle a uno o pegarle al otro, o al gobierno actual que está acá ahora. No se trata de eso, se trata de justamente vislumbrar, sacar a la luz muchas veces lo que no se hace. Porque es importante comentarle a la gente, a la audiencia, de que hay cosas que por acá no se hacen. Y que nosotros sufrimos esto hace muchísimos años. Yo por eso vuelvo a repetir, nosotros contamos con unas canaletas que la hizo Julio Moisés, creo yo, así me dijeron todos los vecinos, en su primera gestión. Esas canaletas siguen ahora. Mirá el tiempo que estamos, la tecnología nos lleva puesto, la IA, todo, y nosotros seguimos con esa canaleta, señora. Yo no digo que el gobierno de Bravo no trabaja, que no hace. Sí, yo cuando salgo a la calle y camino un barrio y otro y hay obras en todos lados. Y está bien que así lo sea, yo no reniego con eso. Al contrario, yo aplaudo todo el progreso de mi ciudad. Pero ¿qué estoy pidiendo como un vecino más? Dejo, yo desde mi lugar, dejo el lugar de conductor, el lugar de locutor de radio y me pongo como un vecino más a hacer una queja radial. Porque quizás muchos vecinos que sienten lo que siento yo no lo pueden expresar, quizás también de la manera que yo lo puedo expresar, y quizás no tienen el medio para hacerlo, quizás no se sienten cómodos en hacerlo, quizás, ¿no? Pero alguien tiene que agarrar el fierro caliente, lamentablemente, y alguien tiene que hablar. Y si soy punta de lanza en esto, enhorabuena, yo no me preocupo, porque yo lo que estoy diciendo dentro de lo que es la verdad, lo que pasa. Y cada cual que vive en su barrio tiene que levantar la voz. Si hay alguna falencia, algo no se está haciendo, ¿no? Hay que tratar de que el presidente de los barrios muchas veces se dejen de politiquear, ¿sí? Porque muchos se dedican a la política nada más y muchos lo usan como base política a los centros vecinales y pocos se calientan por los barrios, por el progreso. Entonces basta de eso. ¿Sí? El presidente del barrio que trabaje por el barrio, se lo va a... Y si el barrio progresa, se aplaude. ¿A quién? Al presidente, se aplaude a quienes se tienen que aplaudir, ya sea aquellos que han gestionado y han llevado adelante el proyecto de pavimentación, de cordón, ya sea el intendente o a quien sea, se los va a aplaudir. Por eso yo vuelvo a repetir, esto es un minuto que estoy teniendo justamente por mi barrio, me estoy tomando justamente esta atribución de hablar por mi barrio, ¿no? De dar la cara por todos los vecinos de acá, que vivimos sobre todas las cosas en bajada, y que ya hemos sufrido mucho, gente. Yo les digo a los vecinos, a la gente de acá, de otros barrios, que no viven en un desnivel como vivimos nosotros, es feo, porque vos sabés que cuando llega la tormenta, te destruye la calle, ¿no? Y son a veces intransitables. Entonces, justamente, no digo, vuelvo a repetir, que no se hace, que no se trabaje. Yo hablo por mi barrio, ¿no? Yo sé que justamente hay muchas obras en carpeta. Yo sé del progreso, del crecimiento de nuestra ciudad en cuanto a obras públicas, pavimentación, cordón cuneta. Y le estoy diciendo de que no se olviden de este querido barrio, que es uno de los barrios más viejos, que antes se llamaba Barrio San Francisco todo. Barrio San Francisco, esto que es Primavera frente a la terminal, frente a Sociedad de Tiro y Gimnasia, todo era Barrio San Francisco. Hace muchos años. Y después se determinó que era Barrio Primavera. Pero vuelvo ya para terminar y redondear. Aquellos que siguen como presidente, no se duerman en los laureles. Trabajen por los vecinos, ¿sí? Presenten proyectos, vayan a hinchar. Así, en equipo, vayan y donde tengan que ir, ¿no? Y si hay que esperar, esperaremos. Pero lo bueno sería saber, ¿no?, de que nosotros, por ejemplo, cordón cuneta o pavimentación, nos tienen en cuenta. Está en un proyecto, quizás no va a tocar este mes, el otro, o quizás sea para el comienzo del año que viene o a mediados, no sé, pero que esté en una carpeta, que esté en proyecto, ¿no?, justamente la mejora del barrio Primavera. Así que los invito a todos los vecinos a empadronarse para poder votar, emitir su voto de 10 a 12 y de 17 a 19 horas. No se olviden, de todas maneras diríjase y hable con las autoridades que están allí, justamente para que usted pueda poder elegir, ¿no?, alguna de las listas que van a estar representando el barrio para cambiarle la cara definitivamente a esto.

bien, mis amigos, 10 de la mañana con 27 minutos. Vamos a ir a una pausita. Atención, porque en la próxima hora vamos a tener lo mejor de Juan Gabriel. Y eso está para alquilar balcones, señora. Es largo, tiene 31 o 32 minutos. Pero lamentablemente el último tema, que es el más largo, lo vamos a tener que escuchar un poquitito nada más porque es mucho tiempo de música, ¿no? Pero vamos a tratar de escuchar por lo menos 30 minutos a puro Juan Gabriel, brindándole un tributo, un homenaje a quien ha sido una de las voces más románticas de aquellos tiempos, de aquellos años. Así que bueno, lo invitamos en la próxima parte. Sale en las rotativas un tema, salgo al aire, presento a Juan Gabriel y es para grabarlo, señora. Es como en aquella época, es cuando poníamos el radio grabador y le poníamos el TDK, pausa, récord, ¿no? Y ahí empezábamos a decirle al locutor, poneme el tema que es para grabar. Ahora usted puede grabar, porque si usted tiene celular y la radio, por ejemplo, pone una ficha de auricular, ¿viste que tiene una lucecita roja? Ahí, en la radio, en la frecuencia. Usted aprieta la luz roja y empieza a grabar el programa, puede grabar la música, todo. Y si quiere grabar en su celular lo mejor de Juan Gabriel, lo puede hacer. Nosotros no tenemos ningún tipo de problema, trabajamos con el recuerdo. No se olvide que Juan Gabriel empezó a cantar en la década de los 60. Muchos creen que Juan Gabriel es de los 2000 para acá. No, Juan Gabriel empezó a cantar en la década de los 60. Impresionante la trayectoria, lo que ha significado justamente para la música romántica el querido y recordado Divo de Juárez, quien ha sido realmente uno de los más grandes cantantes del ayer, que ya nos dejó físicamente, pero que vive en la memoria y en los corazones de todos nosotros. Bueno, gente, algo de Camilo Sesto me pidió ahí Aldo. Vamos a hacerle algo de Camilo Sesto, pirata, ¿sí? Y ya volvemos. No se mueva del dial, esto es nostalgia. Sí, hoy está, me pregunta, la Mari es fanática de la Cata, de la Catita. Es fanática, Guille, dice, meto el equipo con el agua, tiene ahí. Tiene el agua con todo, dice. Bueno, vamos a escuchar a Camilo Sesto en el próximo bloque. Realmente una sorpresa impresionante junto a lo mejor los enganchados, los cortaditos de Juan Gabriel. Y después, por supuesto, ya estamos de vuelta para seguirlo acompañando hasta las 13 horas. Ya volvemos.

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tema, qué canción. 10 de la mañana con 58 minutos en la República Argentina. Nosotros continuamos. Segunda parte de Nostalgia. Atención, porque se viene un poquitito, ponelo así, el comienzo. Yo me voy a sorprender igual que usted, señora, porque yo le di los nombres de las canciones en esta ocasión, a Piti. Siempre estoy yo, no, pone este primero, este segundo, yo el que entrelazo los temas. En esta ocasión lo dejé solito. Así que yo me voy a sorprender igual que usted cuando escuche las canciones, los enganches, los cortes, en fin. Pero sorprendeme para bien nomás. No se vaya a querer subir la presión.

0: de ir a la música, porque vamos a tener casi 30 minutos a puro Juan Gabriel, señoras y señores, aquí en Nostalgia. Impresionante. Pero vale la pena, señora. Vale la pena escuchar a una de las más grandes voces, la más romántica, podríamos decir, de aquellos tiempos. O cuasi, bueno. La cuestión es de que enseguida vamos un poquitito hacia ver con qué comienza. Bien, buen. Con ese comienza el enganchado. ¿Sí? Bien, bien. Ahí nomás. Perfecto. 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Escuche la alarma. ¿Escucha? La alarma a las 11 de la mañana. No, este era de ayer. Ah, esa alarma, mía. Sacar, a ver. Esa alarma era para el día domingo, nada más a las 11, señora. ¿Usted qué hora pone la alarma los domingos? ¿Como yo? ¿A las 11? Claro, bien. Pero yo soy como esos abuelos que yo pongo la alarma a las 11 de la mañana. Digo, el domingo voy a dormir pupo y todo. Y después te levantás temprano, no podés con el genio, ¿no? Te levantás a andar, aunque sea rega la planta, pelea con la abuela, aunque sea, no sé. Bueno, qué lindo tema ese. Volveré. Continuados, claro, exactamente. 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Sí, sí, de temprano estamos saliendo con un bajo volumen, podríamos decir. Ya se está trabajando, ¿sí? Un poquito más, se está trabajando constantemente. La macana que nos tocó a nosotros, ¿ah? Y bueno, pero estamos saliendo igual de todas maneras bien. Simplemente con un volumen más reducido. Y ya se va, justamente a medida que pasen, se va a tratar de corregir un poco. Bueno. Bien, mis amigos, siempre hay un cablecito que se empaca, ¿no? Sí, que tira la chiva. Bueno, 11 de la mañana con 3 minutos. Uy, se nos va el tiempo, señora. 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
0: Ganó Boquita, pero eso lo estoy dejando para el bloque final. Ganó Boquita, señores, 3-2. ¡Qué partido dimos vuelta! ¡Qué bárbaro! Eder Valencia. Impresionante Boca, pero ya vamos a hablar. De todas maneras, un saludo muy especial a todos los hinchas de Boca. Estamos con el corazón más contento que nunca, amigos. Exacto. 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Bueno, ahora sí, no vamos a perder el tiempo porque se nos va y tenemos que quedarnos un ratito a conversar después del especial. Bueno, es largo realmente. Yo les decía que inclusive quedaron por lo menos 4 canciones muy escuchadas afuera de estos enganchados. Pero aquí están las mejores, digamos que es un top de las mejores canciones de Juan Gabriel. Así que señora, ¿qué está haciendo? Prepare los pañuelos, ¿sí? Y yo 2 paquetes de pañuelos tengo al lado mío acá. Por cualquier cosa, digo, uno no me aguante. ¿Ah? Vos, pirata, mirá que ella está allá atrás de la cordillera. El fantasma está solo, dice el fantasma. Bueno, señora, vamos a escuchar. Por eso nostalgia está cada día en todos lados. Porque acá brindamos tributo, homenaje a quien ha sido una de las más grandes voces de la música romántica de todos los tiempos. Acá te presentamos el especial de Juan Gabriel. ¡Vamos!

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en 11 de la mañana con 37 minutos en la República Argentina. Acá te presentamos el homenaje a Juan Gabriel, el Divo de Juárez y sus grandes éxitos. ¡Fuerte los aplausos al Divo de Juárez! Mis amigos, hoy estaban las canciones de Juan Gabriel. 11 de la mañana con 37 minutos. Qué voz, ¿no? Con qué sentimiento cantaba

Juan Gabriel, cuyo nombre real era Alberto Aguilera Valadez, fue un célebre cantautor, compositor y actor mexicano conocido como el Divo de Juárez. Nacido el 7 de enero de 1950 en Parácuaro, Michoacán, y fallecido el 28 de agosto del 2016 en Santa Mónica, California. Nació en una familia humilde, siendo el menor de 10 hermanos. Su infancia estuvo marcada por la ausencia de su padre y dificultades económicas que llevaron a su madre a dejarlo internado en una escuela especial en Ciudad de Juárez, lugar donde creció y comenzó a forjar sus sueños musicales. Adoptó el nombre artístico de Juan Gabriel en honor a su padre Gabriel y a su maestro y mentor Juan Contreras. Recordemos que no era su nombre, el nombre verdadero de Juan Gabriel era Alberto Aguilera Valadez. Por eso justamente él adoptó el nombre artístico de Juan Gabriel en honor a su padre Gabriel y a su maestro y mentor Juan Contreras. De allí, Juan Gabriel para todo el mundo. Escribió más de 600 canciones e interpretó géneros como baladas rancheras y pop latino. De más legendario como Amor Eterno, Querida, Hasta Que Te Conocí y el Noa Noa se convirtieron en himnos de música en español. Rompió esquema desde 1990 al convertirse en el primer artista popular en presentarse con gran éxito en el Palacio de Bellas Artes en la Ciudad de México. Fuerte los aplausos para el querido y recordado Divo de Juárez, Juan Gabriel. Qué lindo escuchar sus canciones, señora, por intermedio de 30 minutos, sin corte comercial. Bien, ahí estaban casi o cuasi todos sus éxitos, faltaban. Claro que sí, yo digo unos 5 mínimos ahí que podríamos haber sumado, pero bueno. Bueno, esto es enganchado también, lo vamos a poder, usted lo va a poder escuchar en el transcurso del día, en algún horario especial, a la noche, por ejemplo, ya queda, ¿no? Para que en las noches, por ejemplo, Piti, cuando ya compagine la música en Románticos, escuchemos los enganchados de Juan Gabriel de Radio La Red. Bueno, gente, ahí estaba. Seguimos en esta mañana. El mundo continúa. Pero bueno, feliz de haber presentado los mejores éxitos de quien ha sido uno de las más grandes voces románticas de aquella época. Ayer veía un video de Juan Gabriel donde estaba con Rocío Dúrcal tratando de grabar una canción y él le enseñaba a Rocío Dúrcal, le corregía a Rocío Dúrcal. Yo nunca lo había visto al video, ¿no? Y claro, más trayectoria, más tiempo, un profesionalismo, ¿no? Si le escapaba una coma, un tono, no, más abajo, más arriba, hacelo, más abajo. Y Rocío Dúrcal, ¿viste? Ya tendría, Rocío ya era grande, tendría casi sus 50 años, 55 más o menos. Y estaba con Juan Gabriel y Juan Gabriel decía, no, decí esto, levanta la voz, baja la voz, no, volvé para... Era un jefe, ¿viste? Que estaba ahí... Y la veía Rocío Dúrcal que se ponía nerviosa, ¿no? Y después, por supuesto, sacó nomás la canción, ¿sí? Lo logró, le costó mucho, ¿no? Y no sabía eso, nunca había visto ese video. Qué calidad, ¿no? Qué cantante. Era como cuando la orquesta que tenía, ¿no? Muchos por ahí no atinaban a una nota. Cuando estaba en un concierto se daba vuelta y miraba rápido, ¿viste? No se le escapaba nada. Tenía un oído finísimo, Juan Gabriel. Impresionante, señora. Bueno, mis amigos. Bueno, vamos a continuar nosotros en esta edición de Nostalgia. Día lunes, el comienzo de semana. 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Morir al lado de mi amor.

bien, ahí estaba la música junto a Demis Russo. Morir al lado de tu amor, o de mi amor, perdón. Bien, gente, nosotros vamos avanzando. Qué calor que está haciendo. Hay, ¿no? Para las zonas de Palpalá, Perico, para el día de hoy, a la tarde, tarde-noche, granizo. Está pronosticado, granizada, señora. ¿Cómo será la cosa por estos lados, no? Vaya ajustando bien las chapas. Viste que antes se decía así, cuando se sabía, porque el pronóstico muchas veces te lo daba LW8 Radio San Salvador de Jujuy. Nosotros escuchábamos ahí el pronóstico y decía, bueno, tormenta con fuertes vientos, en fin. Y el papá ya empezaba a tirarle unos bloques, a asegurar las chapas, ¿no? Alerta por tormentas fuertes en Jujuy tras una jornada agobiante donde el termómetro superó los 36 grados. El Servicio Meteorológico Nacional emitió una alerta amarilla por tormentas fuertes que afectará a gran parte de la provincia durante la tarde y noche del lunes 28 de septiembre. Esto es lo que justamente aclara el Servicio Meteorológico Nacional, ¿no? Dado el calor de ayer, los 30 a las 9 de la mañana, 9 y media, los 30 grados a las 9 y media, impresionante. Abundante caída de agua en cortos periodos, o sea, van a ser tormentas fuertes que se van a dar por acá, por allá, pero fuertísimas en cortos periodos, acumulado entre 15 y 30 milímetros, que podrían ser superados en forma puntual, ¿sí? Posible caída de granizo, ráfagas de viento intensas que pueden superar los 60 kilómetros por hora. Muy fuertes ráfagas de viento, señora. Fuerte actividad eléctrica. Es importante que ante una situación como la que se puede dar hoy, porque viste que en San Pedro no sé qué pasa, que llueve poco, muchas veces en derredor de San Pedro, ¿no?, se cae el mundo.

y acá naranja Fanta, no vamos a entrar en detalle, pero es así, nosotros tenemos que tomar los recaudos. Ya cuando veamos de que la cosa viene como tipo tormenta eléctrica, desenchufe todo. El televisor también, porque mucha gente dice, ay no, dice la tele está apagada. No, usted desenchufe igual. A veces hay descargas eléctricas, ¿no? Y después están los lamentos. La heladera, el lavarropa, todas esas cosas que por allí pueden ser afectadas a través de un golpe de energía, un corte de luz que a veces se corta y vuelve rápido y ahí te explota todo. Entonces, antes de que eso suceda, ya es necesario, cuando estamos viendo que ya se viene una tormenta, que ya está encima, que con rayos y centellas, bueno, ahí empezamos justamente a hacer esa tarea de apagar todos los equipos que tengamos, las heladeras, los lavarropas. No lo dejemos solamente en stand-by, sino desenchufemos todo, porque hay que desenchufar la pavita eléctrica, todo lo que usted tenga, ¿no? Eléctrico o electrónico también en la casa, también es importante hacerlo. Así que bueno, están hechas las recomendaciones de parte del Servicio Meteorológico Nacional y nuestras también acá en la ciudad de San Pedro. Fuertes actividad eléctrica, Palpalá, El Carmen, Ledesma, San Antonio, San Pedro. O sea, estamos dentro de ese riesgo de sufrir fuertes descargas eléctricas si es que justamente nos toca una de esas tormentas, ¿no? La tormenta eléctrica. Estamos justamente dentro de ese radar, podríamos decir, donde también está Santa Bárbara, Valle Grande, zona baja de Dr. Manuel Belgrano y zona baja de Tilcara. Prácticamente o casi en toda la provincia, dado a estas altas temperaturas que estamos viviendo. El nivel de alerta amarilla implica posibles daños e interrupciones momentáneas en las actividades cotidianas. Se recomienda a los vecinos a tomar precauciones, evitar sacar la basura a destiempo y no resguardar cerca de árboles y postes de luz. Ya sabe que muchas veces uno se resguarda bajo los árboles y los árboles justamente atraen la actividad eléctrica de una tormenta. Mayormente tratemos de estar en casa. O resguardarnos justamente, no bajo un árbol, siempre se recomienda, ¿no? Y siempre se comete el error, todos los años, ¿viste? La recomendación está y después ve la noticia, dice que estaba refugiado en un árbol, cayó un rayo. Entonces, bueno, así que está la alerta amarilla para prácticamente, no digo toda la provincia, pero para gran parte de la provincia, para este lunes, señora, ¿sí? Para este lunes. Puede llegar a la tarde temprano, como puede ser entre el crepúsculo, tarde y noche, como puede ser a la noche, como puede ser a la madrugada. Está hecha la alerta desde el día lunes a la tarde hasta mañana. Mañana martes, viernes. 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Y un saludo para mi amigo aquí, que vino recién y se fue. Como una estrella fugaz, como una flor en primavera. Llegó mi amigo aquí como llega la flor en primavera. Qué comparación. Y ya me voy a acordar de él, ¿ya? Porque vino a decirme, no va a estar contando lo del río, ¿no? Porque yo te voy a llamar, te voy a deschavar, no sé de qué. ¿Qué pasa, gente? Ayer fuimos a pescar. ¿Y qué cree que pasó? ¿Quién ganó en la pesca? Paliza le pegué, paliza. Saqué una tararira por lo menos de 2,5 kilos, señor. Enseguida la estoy tirando al sartén con el pirata. Bueno, un saludo muy especial a mi amigo aquí, el picante. Anda caliente como una pava, señora. 3 idas al río.
3 a 0 como Boca, papi. 3 a 0. Bueno, saludo al Dani Segundo también, de acá del barrio Primavera, al Dani, al Chato. Vamos a la música, cerremos esta segunda parte de Nostalgia. Dice el mensajito antes, perdón. Buenos días, amigo. Bendiciones, mi querido. Hoy hay adivinanza, amigo. ¿Puedes complacerme hoy? No, mañana tenemos sin falta. Dice, amigo, ¿puedes complacerme con el tema de Alcoba prestada por Chévere? Uy, me ha matado ahí con Chévere. Dice, Guille, ¿puedes pasar el número de la radio, mi prima? Ya me dice que nada que ver. No, sí, ese es el número, el que está escrito ahí. Ese es mi número, sí. O el de la radio, quiero decir, ¿no? Es el número de la radio, sí. 45-73-74, ese es el número. Bueno, gente, ya volvemos, no se mueve el dial. Ya viene la Catita, que ya está acá al lado mío. Catita, ¿cómo estás, Catita? No se mueve el dial, ya volvemos para la parte final de Nostalgia.

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3: Qué feo cortar el tema, pero tenemos muy poquito tiempo, así que bueno, ahí estaba la música de los Iracundos.
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0: 12 del mediodía, 19 minutos. Qué calor que está haciendo en la ciudad de San Pedro, en la provincia de Jujuy, norte argentino. Bueno, mis amigos, ahora a ver, vamos a ver cuántos grados tenemos ahora. A ver.
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0: Jimena. 36 grados a la sombra, señora. Sí, hermoso mediodía, 36 grados, qué lindo. ¿Querían calor? Ahí está el calor. O mejor dicho, ¿queríamos calor? Bueno, yo la verdad que estoy chocho, gente. Ojalá que hagan 40 grados. No, prefiero el calor, en serio. Muchos dicen ahora, no, que a mí el frío, que el frío. ¿Qué debate con el frío? Bueno, el tema es así, que a alguno le gusta el frío, a otro le gusta el calor. Y ya está, hace la corta. ¿No? Exacto, lo que cuando aquellos que les gusta el frío, para eso está el invierno, lo han disfrutado, listo. Aquellos que nos gusta el calor, empieza a hacer calor, lo disfrutemos nosotros, ya está. Nosotros que no nos gusta el frío, nos adaptamos al frío, y aquellos que no les gusta el calor, se tienen que adaptar al calor. Y ahí se acaba todo. Bueno, 36 grados la temperatura, la humedad 36%, los vientos soplan a 6 kilómetros por hora. Quedan 2 grados más. Se va a elevar la temperatura. La máxima para la jornada de hoy es de 38 grados con sensación térmica de 39. Bien, esto es justamente información proporcionada por el Servicio Meteorológico Nacional. Ganó Boquita, señores. Ganó Boca. Ganó Boca. Y estamos felices.
2: Hola, don Guillermo.
0: Hola.
2: Está, buenos días, y por Dios, qué calor, don G. Yo sí, estoy en top y tanga, don
0: no,
2: G.
0: Bebé, no podés.
2: Sí, hace calor, don Guille. Ya estoy haciendo un tereré con mucho, mucho jugo, don Guille.
0: Ay, qué lindo, está bien.
2: ¿Qué cuenta de la calor?
0: Nada, tranquilo, feliz.
2: ¿Le transpira la espaldita?
0: No, acá estamos, Guille, acá estamos tranquilos.
2: Aire acondicionado, ¿qué va a aguantar la calor, don Guille? No se haga, porque si usted le tiene calor, se va a escaldar, don Guille. Ay, don Guille, sí. Espero que con esta calor se bañen los changos.
0: No sé el facho.
2: Miguelito Maigua, el oso Yogi,
3: el facha.
2: ¿Ve? Y también Juan Chope.
3: Ya te
2: últimamente
3: dijo, no me gusta el agua.
2: Ay, don Guille.
0: Sí, sí, sí, vale.
2: Deje de tacanear, don Guille, y compre ese cablecito nuevo porque así salga bien al radio.
0: No es acá en la planta de la antena. Hay un cablecito que hay, exacto. Bueno, ahí está justamente la vedette presente en esta mañana. Dice, amigo, ¿por qué no pone ese tema a escucharlo? Bueno, sí, no, le decía Lili. Que ahí, en la segunda parte, no tenemos tiempo ya para buscarlo, porque no lo tenemos en carpeta de nostalgia, la música chévere, no figura. Por eso tenemos que buscarlo en YouTube, ¿sí? O en la música cuartetera que tenemos acá en la carpeta. Eso, ya lo vamos a buscar, lo vamos a poner. Dice, buen día, Julito López. Hace un tiempo estaba desaparecido, Julito. Un abrazo gigante al Julio. Dios te bendiga igualmente a vos, Julio. Un abrazo gigante a toda la gente del barrio Güemes. Ahí también a Carlitos Rivadaneira, que nos escucha todos los mediodías, todas las mañanas. El auto marca 44. Ese no, no va a ser, lo ve. ¿Ah? No puede ser 44 nunca. Yo 44. Ahí no asabo, en serio. No llega. La temperatura en este día, ni ayer ni hoy, no llega a 40 grados.
2: Feliz.
0: Esos 40 grados ya van a llegar. No solo 40 grados, sino 42, 43, 44. Sí, pero no. Hoy la máxima es 38 con sensación térmica de 39 grados. Sí, esos son datos proporcionados por el Servicio Meteorológico Nacional. Después, bueno, cada cual maneje su temperatura, digo yo, ya no sé. Pero bueno, ahí está. Un saludo al amigo Soria. Bueno, gente, 12, 23 minutos en el país. ¿Cómo estás, Solcito? Buenos días. Discúlpame, se me pasó tu mensaje bien tempranito. Ricardo también. ¿Cómo está, Ricky? Hubo trabajando a full acá, asándome. Vos era uno como yo que decía que me gusta el calor. Exacto. Vos eras uno de esos que decía que me gusta el que te gusta el calor, y yo también. Exacto. Bueno, entonces nos banquemos el calor sin chistar. Bueno, a ver. Qué lindo tema. Qué lindo tema ese, pirata. Sí, qué lindo tema.
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0: Ayer fuimos a tirar el gancho, a pescar, fui con mi amigo, sí. Y nos fuimos en la mejor hora del calor, 3:30. ¿Ah? No había una lagartija, gente, estaban sombreando las lagartijas bajo un eucalipto. Sí, hacía calor, sí, el vientito estaba caliente. Pero después, cuando se perdió el sol, qué lindo que se puso, señora. Ahí nomás calenté el brazo derecho. Ah, ahí nomás tiré la carnada. Agarré una unquita y la mandé al río, señora. Con media unca, porque está cara la unca, media unca le puse. Obvio, las lombrices californianas, esas grandotas. Media unca, hay que ahorrar. Y al agua. Yo calculo 25 segundos. Me hizo el tirón, papá. Ahí nomás, al tercer tirón le adiviné, ¡pum! Lo clavé. Del hocico, del lado del bigote. Lo saqué al bagre, ahí estaba al lado mío, mi amigo el picante. Abrió los ojos, pues huevo frito tenía los ojos. Sí, no. Mira, va a comer puré todo el mes de... Todo lo que resta de septiembre y el mes de octubre. Va a comer puré. Se va harta de comer puré. Mi amigo, qué papa que hizo, pobrecito, ayer, señora. Ah, después... Viste que es así. Muchas veces la suerte del pescador es la suerte. A veces podés ser gran pescador y tira y nada. Naranja Fanta. Y tenés algún amigo que por primera vez va a pescar, viste, tira el anzuelo, está al lado tuyo, o a 5 metros, 10 metros, y le pega un bagre, 2, 3 tarariras. Vos, pescador nato, viste, con años, décadas de experiencia, tira el gancho y naranja Fanta. Pasa, gente, pasa. Pero ya la tercera paliza que le pego aquí. Lo tenía que decir aquí, no me lo puedo guardar porque él me pidió que no lo cuente. Ya dice 3-0 es mucho, Guille, dice. Ah, no, sí, 3-0 ya es mucho ya. Así que bueno, pero lo tenía que contar. También cuando vayamos al río y me ganes, también lo voy a decir. Sí, exacto. No sacó una mojarra, señora. Entró con el pie izquierdo al río. Bueno, vamos a hacer un tema, vamos a hacer una canción bonita en este mediodía. Ya llega la Catita también. ¿Le gustó la reina, la santiagueña? Hermosa la reina santiagueña, nacional, la reina nacional de los estudiantes. Bellísima, creo que era ella o ella y ella. Primero ella, segundo ella y tercero ella. La santiagueña, de ella estoy hablando. Muy bonita, la verdad que... se lo merecía. Y una sencillez al hablar, una humildad terrible. Así que bueno, bien ganada la corona. Muy entusiasmada estaba también en el desfile de las carrozas, los que viven los jóvenes. De eso yo una vez hablaba, ¿se acuerdan? Porque muchas veces dice la fiesta nacional de las carrozas de todos los jujeños, pero sería bueno, vuelvo así cortita, ¿no? Que también el desfile se haga en, por ejemplo, esta es la primera ciudad del interior, ¿no? Y estamos geográficamente... Nosotros los sanpedreños estamos geográficamente en un punto donde le queda cerca a la capital, al departamento de General Belgrano para llegar acá, tanto como a los chicos del Libertador General San Martín, ¿no? De ciudades grandes, podríamos decir. Nosotros somos como el epicentro, como para que lleguen todos y a ninguno le quede muy lejos. Ponele que tengan que ir una carroza al Libertador General San Martín, como hacen. No sé si van, debe ser que sí, un par debe ir, no sé, la verdad, desconozco, pero mirá el trayecto que tienen que recorrer, ¿no? Entonces digo que también, ya que es, ¿no?, la fiesta nacional de los estudiantes, ¿eso sabe cuándo va a pasar? Cuando haya un gobernador sanpedreño, o cuando un gobernador sea de otro pueblo que no sea, o de otra ciudad que no sea de la capital jujeña. Cuando haya un gobernador que sea de claro, ¿por qué? Porque si es del interior, le va a poner ganas. ¿Sabe lo que nosotros pasamos cuando muchas veces los chicos tienen que ir con las carrozas? Todo el movimiento que se hace, ¿no? Y que la fiesta tiene que ser de todo. Y que las reinas también caminen por las carrozas, perdón, por las calles de nuestra ciudad. Pero es un sueño lejano que tengo, pero vale acotarlo. Bueno, vamos a la música, ¿sí? Vamos a hacer un tema. El que dice Lili, busquemos, dice que es buenazo el tema. Así me dijo. Escucha lo que es hermoso. Es el de Chévere. Claro que nosotros no tenemos esa música, pero vamos a hacerle A ver, vamos a... Me voy a jugar por Lili, ¿sí? Me voy a jugar y vamos a escucharlo. Pero no defraudarme, nada más. A ver. A ver. El grupo Chévere.

0: Y el tema se llama. El tema se llama. Alcoba prestada. Ah, bueno. Alcoba prestada.
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0: Ya llega la Catita. Sí, ya en el próximo bloque vamos a estar con la Catita. Ahí está. Está la música. Bueno, vamos entonces a escuchar ese hermoso éxito musical.

0: dedicaba la música para nuestra amiga Lili, de, perdón, Lili Montoya, un saludo muy especial, dedicado para el editor, que hace 4 años con 49 días que está sin él. Bueno, así la cosa, así la vida. Sí, estaba lindo el tema.
1: No puedo decir.
0: Sí, digamos que no es de los temas top, top, pero está bueno. Está, la letra, digamos, más que nada, más que la música, la letra está buena. Bueno, gente, vamos a escuchar una canción.
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0: ¿Hasta qué hora nos quedamos? 13 y 15. Ahí nos vamos, ¿sí? Vamos a hablar con la Catita, a ver qué nos dice la Catita. La extrañamos a la Catita, ¿sí?

0: 12 del mediodía, 34 minutos. Saludamos a Catalina y a Catita. Buenos días, Guillermo Moyano te saluda de aquí de Radio La Red en este 28 de septiembre con 35 grados de calor. Buenos días, Catita, te extrañó un montón. Bienvenida a Nostalgia, ¿cómo estás? Contanos.
1: Qué lindo escucharte, la verdad que yo también te extrañé muchísimo. Y mírame a mí, 35 grados hoy, un calor tremendo,
0: a la sombra.
1: ¿Viste? Pero bueno, acá estamos, súper contentos de arrancar este ratito de nostalgia con vos y con toda la gente de Radio La Red. Contame, ¿cómo andás vos por ahí con este calorcito?
0: Y la verdad que el calorcito está lindo para los que nos gusta el calor. Para los que no les gusta, están sufriendo como locos. Claro, nosotros estamos, los que nos gusta el calor, estamos felices. Claro.
1: Tal cual, ¿viste? O sí. Sos team verano y andás feliz por la vida. Exacto. Con abanico y helado, o estás encerrado con el aire a todo lo que da, maldiciendo al sol.
0: ¡No!
1: Y decime, Guille, ¿cómo venimos con el programa hoy? ¿Tienen preparado algún tema especial para este mediodía o nos vamos directo con la música que nos hace viajar un poco en el tiempo?
0: Bueno, Catita, para empezar te quiero decir una cosa, de que la saludes a Mari, que es fanática tuya del barrio Albornoz. Doña Mari, decí, saludala, es fanática, fanática tuya, dale.
1: Ay, por favor, no me digas eso.
0: Sí,
1: le mando un beso gigante y apretadísimo a Doña Mari del barrio Albornoz. Qué alegría enorme saber que está ahí escuchando. Muchas gracias por el aguante, Mari. Che, Guille, qué linda gente la del barrio Albornoz, ¿viste?
0: Sí,
1: me haces el día con estos saludos. ¿Querés que le mandemos algún tema en especial a Mari para empezar a ponerle ritmo a este mediodía caluroso?
0: Ya le vamos a dedicar una canción, Catita, pero también ha llegado a la radio un amigo, Jauregui, de una carpintería. No sé bien porque la secretaria así poco a poco me dijo, no sé de qué barrio, de dónde es, que el Día de la Madre va a estar acá con nosotros, con algunos adornos, dijo. Y que va a estar acá con nosotros en el Día de Mamá, porque nosotros vamos a hacer el especial Día de la Madre. Saludalo a Jauregui, un oyente del año 2021 para acá. Así que vayan mis saludos.
1: ¡Ah, mira vos! ¡Qué genio, Jauregui! Fiel oyente desde el 2021, un montón ya.
0: Sí.
1: Me encanta que se sume así. Y la verdad que se viene con todo para el Día de la Madre, ¿eh? ¡Qué lindo que traiga adornos para el especial! Le mandamos un abrazo grandote también a Jauregui de la carpintería. Che, Guille, se nos está armando un programa hermoso entre Doña Mari, Jauregui y este calor.
0: ¿Metemos
1: el tema musical que le queríamos dedicar a Mari para ir arrancando?
0: Claro que sí, Catita. Jauregui, Catita, no Jauregui. Jauregui, de la carpintería. Sí, Jauregui.
1: Ay, perdón, perdón. Me hice un lío bárbaro con los nombres. Mi cabeza hoy patina con este calor.
0: ¡Qué calor, Catita!
1: Jauregui es el de la carpintería, obvio.
0: Exacto.
1: Y a Mari le dedicamos el tema.
0: Bien.
1: ¡Qué desastre soy! Bueno, che, dale nada más. Pon el tema para Mari y después seguimos charlando con todo lo que nos trae Jauregui para el Día de la Madre, ¿te parece?
0: Sí, Catita. Para ella, un mechón de tus cabellos de pomada.
1: ¡Uf, temazo total! ¿Un mechón de tus cabellos? ¡Un clásico que no falla nunca! ¡Me encanta la elección para Doña Mari! Bueno, Guille, dale nomás con la música, disfrutemos del tema y después seguimos repasando todo lo que nos trae Jauregui para el Día de la Madre. ¡Qué lindo se está poniendo el programa!

0: dedicado a la música, para Doña Mari, pomada, un mechón de tus cabellos. ¿Te gustó, Catita? ¡Qué lindo tema! A ver, ahora tenemos los buquis.
1: ¡Mejor imposible, Guille! ¡Qué temazo nos trajiste! La verdad que con esa música me transporté directo a otra época. Es un placer estar acá compartiendo el mediodía con vos y con toda la audiencia. Che, ¿con qué seguimos ahora después de los bookies? ¿Hay más sorpresas preparadas?
0: Había pasado pomada, un mechón de tu cabello. Ahora los bookies lo tenemos como cortina musical, Catita. Sí, lo mantenemos ahí exactamente.
1: Ah, claro, Gacha. Queda perfecto como cortina musical. Me encanta para ambientar así bien relajados con este calor. Che, ¿y con qué seguimos ahora en el programa, Guille? ¿Crees que sigamos charlando un rato más o hay alguna otra sorpresita por ahí?
0: Bien, no, Catita, quería contarte una cosita, porque bueno, somos amigos y mucho más. Entonces, quería contarte de que ayer fui a pescar, Catita, con mi amigo El Picante, el papero número uno del norte argentino. Ayer te comento que saqué 2 tarariras, 2 kilos cada uno, y saqué un bagre de 1.5 kilos más o menos. Paliza que le pegué a mi amigo aquí, que hizo papa. Llevó la alpillera para traerse, no sé, 50 kilos de papa. No sacó ni una mojarra, te cuento, Catita. Sí, te digo.
1: ¡Increíble, Guille! Pará. 2 tarariras de 2 kilos cada una y un bagre.
0: Sí.
1: Te pasaste. Sos un pescador profesional.
0: No,
1: ¿ya?
0: Por supuesto.
1: Mi pobre amigo el papero, el número uno del norte, pero con la caña de pescar se quedó en el molde. Una mojarra solo sacó. Me muero de risa, pobre. Le hiciste terrible bullying de pescador. Che, ¿y dónde fue la pesca? Contame un poco, ¿en qué río o laguna anduvieron?
0: Bueno, laguna acá no tenemos en esta zona, pero en el río Lavallén, exacto, por el camino de los dos tontos, así se llama el lugar, los dos tontos, ¿no? Y ahí hay bagre, dorado, doradillo, de todo un poco. Ahí le pegué paliza, ahí lo terminé de educar a mi amigo el picante, Catita.
1: No me digas. Por el camino de los dos tontos. ¡Qué nombre, por favor! ¡Me muero! Pero bueno, qué lugar bendecido para pescar. Tarariras, doradillos, bagres, de todo un poco. Y lo terminaste de graduar de pescador a tu amigo el picante. ¡Pobre! Lo dejaste a pata. Oíme, Guille, me encantó este rato de charla y tus anécdotas de pesca,
0: Catita?
1: Ya nos estamos quedando sin tiempo en el programa. ¿Te queda algo más por contar o querés que vayamos cerrando este mediodía?
0: Catita, ¿por qué siempre? Apenas empezamos a conversar ya te querés ir. Bueno, Guille, pero ya sabes que el que corta el queso, tu comandante soy yo. ¿Ah?
1: Ay, no me quiero ir para nada. Sabes que me quedo charlando con vos todo el día, pero
0: bien.
1: ¿Viste cómo es la radio, el tiempo tirano y todo eso? Pero tenés toda la razón, mi comandante. Acá el que manda es usted. Así que nos quedamos todo el tiempo que quiera, obvio. ¿Qué más me va a contar, jefe? Lo escucho.

0: chocolatada familiar. Me encanta, un golazo total para juntarse con los afectos. Le mandamos un beso gigante y felicitaciones a toda la familia Berrondo del barrio San Francisco por ese exitazo. Qué lindo que se armen esas movidas, ¿viste? Che, mi comandante, me está haciendo acordar a tantas cosas lindas hoy. ¿Hay algún otro saludito o anécdota que nos quede en el tintero antes de seguir con la música?
1: Sí, Catita, ya que estamos con el Día del Niño, vos cuando eras niña, contame un poquito cuando vos eras niña, participaste de la carrera de los embolsados, la cuchara con el huevo en la boca, algo, ¿sí? Que hayas vivido, contame. Siempre yo nomás. No es posible.
0: Claro que lo viví, mi amor.
1: Ah, bien.
0: Me acuerdo patente de la carrera de embolsados. Terminaba en el piso de jeta, ¿o?
1: ¿No?
0: Y la cuchara con el huevo, ni te cuento. Se me caía a los 2 metros.
1: Para.
0: Qué épocas hermosas, por favor.
1: Sí.
0: ¿Vos también corrías en bolsa o eras de los que se hacían los vivos y salían corriendo sin meterse adentro? Contame. Seguro eras terrible de chico.
1: No, pará, Catita. No, sí, la verdad es que tenés razón. No, sí, salía de la largada con la metido adentro de la bolsa. Pero después sí, verdad, a veces hacía trampa, me salía de la bolsa, salía corriendo.
0: Ah, metido adentro de la bolsa hasta las manos, claro.
1: Sí.
0: Como corresponde, nada de hacer trampa.
1: No, nada.
0: Che, mi comandante, me encantó este ratazo que pasamos charlando de todo un poco, entre el calor, la pesca, los saludos y los recuerdos de la infancia. Pero ahora sí, me parece que nos pasamos un poquito de largo con el tiempo.
1: No,
0: ¿te parece,
1: Catita,
0: si nos despedimos hasta la próxima?
1: Catita. Che, Catita, ya te vuelvo a repetir. ¿Qué pasa que te querés ir rápido? Me vas a hacer poner ansioso, tóxico, y voy a pensar que me querés cortar porque está ahí algún ruso cerca tuyo. No, se pone loco. Puede ser.
0: No me digas eso, ja. ¡Qué ruso! ¡Estás loco, hombre! Si sabes que a mí me encanta quedarme charlando con vos, mi comandante.
1: Bueno, entonces...
0: Lo que pasa es que los operadores me hacen señas desde el estudio, ¿viste cómo son?
1: ¡Piratas,
0: pero
1: quería comer!
0: Pero si querés seguimos acá un rato más. ¿Ves? Ahí les hice seña de que paren un poco. A ver,
1: claro. Contame,
0: ¿de qué querés seguir hablando?
1: No, porque estamos...
0: Ya estoy para vos, ¿eh?
1: Bien. No, porque estamos conversando bien, un poco de la niñez, porque me gusta también conocerte un poco qué hiciste cuando era chiquitita, pobrecita. ¿Vos eras de hacer tortita de barro, ponerle florcita, como mi amigo el Chato, o no?
2: Ella se pregunta dónde ir.
0: Ay, por favor, tortitas de barro con florcita y todo. Me leíste la mente, Guille.
1: Sí, ¿viste?
0: Obvio que sí, éramos expertos chefs con el barro. Le poníamos hojitas, florcitas silvestres,
1: uh-huh.
0: Un manjar total para las muñecas.
1: Claro.
0: Qué lindo que me preguntes, che.
1: ¿Ves?
0: La verdad que se extraña esa época donde con cualquier pavada éramos felices,
1: sí, éramos
0: todo
1: felices,
0: el día en la calle.
1: Exacto.
0: Y vos, a ver, contame, ¿eras a hacer tortitas de barro o estabas todo el día arriba de los árboles armando lío? A ver si el comandante de chico era un angelito o un terremoto.
1: No, medio terremoto era, sí. Qué pregunta, a veces, Catita. No, de tortita de barro yo no. No, eso lo hacía el Chato, pobrecito. ¿Ah? Claro, no, yo era de atorrante, jugaba a los indios, a los pistoleros, a He-Man, jugábamos con, claro, con nuestros, aquellas figuras del cine de aquella época, Catita.
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0: Ay, por favor. A los indios, a los pistoleros y a He-Man, claro que sí. Con la espadita de plástico gritando, ¡por el poder de Grayskull! Me muero de risa.
1: Claro.
0: ¿Viste que los varones eran todos iguales, con las
1: sí. Pistolitas
0: de agua o armando batallas campales en el baldío? Nada que ver con nosotras y nuestras tortitas de barro con margaritas.
1: Exacto.
0: ¡Qué épocas hermosas, mi comandante!
1: Exacto.
0: Me encanta que me cuentes tus travesuras de pibe.
1: Sí.
0: Y a ver, che, ¿de qué más jugabas? ¿Eras de los que trepaban tapiales también?
1: Y de vez en cuando para sacar una espalda, un mango que colgaba por la pared, sí. Pero me acuerdo también que solíamos jugar a la mamá y al papá. ¿Vos jugaste alguna vez a la mamá y al papá? Terminaba en un beso eso.
0: ¡Ay, no me digas!
1: Sí.
0: ¿Al papá y a la mamá? Obvio, Guille, ¿quién no jugó a eso de
1: claro. Chico?
0: Un clásico indiscutido.
1: Sí.
0: Con casita armada, con cajones de verdura y sábanas viejas.
1: Bien.
0: Qué digno todo.
1: Claro.
0: Me mató lo de los robos de paltas y mangos. Un bandidito total eras.
1: Un bandido total.
0: Con razón saliste tan vivo, mi comandante. Ay, che, me fascina
1: sí. Quedarme
0: hablando de todo esto con vos, pero...
1: Pero no.
0: Hasta que ahora
1: ese
0: se nos
1: pero...
0: el tiempo encima mal. ¿Te parece si ya nos vamos despidiendo hasta la próxima charla? Fue
1: mira,
0: hermoso este rato con
1: mira,
0: vos
1: Catita.
0: Y con toda la audiencia.
1: Catita.

0: me cortes el rostro así. ¿En serio que voy a pensar de que está un ruso al lado tuyo que dice, que está diciendo cortale al Guille, cortale al Guille? No, Catita, te voy a tener que hacer una videollamada, ¿eh? Y él murmurará
1: sin contestar. Ay, no, no, por favor, videollamada no me mandes, que me da un infarto. No hay ningún ruso acá, te lo juro por mi abuelita, estoy yo sola con los auriculares y el micrófono. Era una broma nomás, mi comandante, no se me ponga celoso ni tóxico. Me quedo acá con usted todo el tiempo que quiera, no se mueva de ahí.
2: A ver, cuénteme más, ¿qué otra travesura hacía de purrete? Lo sigo escuchando.
0: Y cuando era un purrete y yo jugaba al semáforo, ¿jugaste al semáforo? Viste que a veces te tocaba un beso en la cara, un beso en la frente, un beso a elegir, a elección. Jugábamos un varoncito, una nena, un varoncito, una nena y jugábamos al semáforo. Y vos tenías que elegir a veces o te tocaba una niña, y vos decías un pico también, y iba un piquito. ¿Vos jugaste a eso, Catita?
1: Por favor, al semáforo. Me muero muerta, Guille. No me acordaba de ese juego. ¿Qué lo tiró? Imagínate, jugábamos ahí en la vereda y cuando te tocaba roja o te pedían el pico,
0: exacto,
1: te querías morir de la vergüenza. Te ponías más rojo que tomate. Y las nenas haciéndonos las difíciles, obvio. ¡Qué juegazos, por Dios! Me hiciste acordar de cada cosa hoy.
0: ¿Viste?
2: Contame, ¿a vos te daba mucha vergüenza cuando te tocaba dar el piquito o ibas al frente de una mi comandante a ver si te hacías el galán desde chiquito?
0: No, no, Catita, yo era tímido, ¿ah? Yo era tímido, yo esperaba que ella avance, no, si no estaba en el horno. Yo era muy tímido, no era un, tampoco un terremoto, como decís vos, Catita. ¿Dónde estás, amigo que
1: soñé? Ah, exageraste un poquito nomás, claro. Con razón, sí, ya me parecía que tanta timidez no te iba mucho.
0: Claro.
1: Mire usted, el hombre se hacía el tímido esperando que avancen las chicas, pero bien vivo que era al final.
0: Vivillo.
1: Me muero de risa, Guille.
2: Che, la verdad que me encanta seguir charlando, pero te juro que ahora sí los muchachos de producción me están haciendo unas señas que me van a echar del estudio. ¿Te parece si ya nos vamos despidiendo hasta la próxima? Te mando un abrazo gigante, mi comandante.
0: Catita, no, no. Catita, no. No me salga con ese chamo. Yo últimamente estoy viendo que cada programa me querés dar 5 minutos, 8 minutos, y ya te despedí. Gracias, comandante, que esto ha sido todo lindo, que gracias, que te amo, que te quiero, pero me querés cortar el teléfono. No, no es justo, Cata.
1: Ay, mi amor, no te enojes.
0: Y sí, pues.
1: Bueno, está bien, no te corto nada.
0: Sí,
1: me quedo acá con vos todo lo que quieras. No me digas que soy una mala compañera, che. Lo que pasa es que me haces reír tanto que las horas se me pasan volando, te lo juro. Pero bueno, si el comandante dice que nos quedamos, acá nos plantamos y no nos mueve nadie. A ver, decime, ¿de qué querés hablar ahora?
0: Y bueno,
1: ¿seguimos con los recuerdos de la infancia o querés que hablemos de otra cosa? Te escucho, mi comandante.
0: Estábamos hablando un poco de los recuerdos de la infancia. Por ejemplo, también yo tengo a mi amigo Sergio, el sultán Suleimán. Él era una persona que cuando se enamoraba blanqueaba las paredes y ponía el nombre de ella y el de él entrelazado en un corazón, por ejemplo. Claro, Sergio, saludalo de paso a Sergio, el sultán Suleimán de la nueva ciudad. Me olvidé
1: de vivir. ¡Ay, no te puedo creer! El sultán Suleimán pintando las paredes con los corazones entrelazados.
0: Exacto.
1: Un romántico empedernido,
0: sí,
1: por favor.
0: Hay
1: me
0: mucho
1: muero
0: que
1: de
0: hablar.
1: Ternura, Guille. Qué personaje tu amigo.
0: Uh-huh.
1: Obviamente le mandamos un saludo gigante y un abrazo apretado a Sergio, el sultán Suleimán, allá en Nueva Ciudad. Seguro que ahora se debe querer morir de vergüenza de que lo mandes al frente así por la radio.
2: Y oíme, Guille,
0: sí.
2: ¿Vos también eras de esos románticos que andaban con el aerosol y los corazones por los tapiales? ¿O te hacías el picante y mirabas de costadito?
0: No.
2: Contame, a ver si el comandante tuvo su época de poeta urbano.
0: Yo era así, podríamos decir, no de blanquear pared y pintar. Por ahí sí te hacía un corazoncito en un árbol, ¿sí? Tenía ahí algo para hacerlo, ¿sí? Un corta uña, algo hacía los corazoncitos, entrelazaba los nombres. Pero más era de los poemas, de escribir poemas, esas cosas, Candita.
1: No me digas,
0: sí te digo.
1: Poeta y romántico, además
0: sí,
1: de comandante,
0: por ese lado,
1: me muero muerta, Guille. Ahora me cierran los chistes y la labia que tenés. Claro, en vez de pintar el tapial con aerosol, le escribías un flor de poema en un papelito.
0: Claro,
1: o se lo grababas en el tronco del árbol. Qué tierno, por favor. Todo
0: sí.
1: Un galán de novela de época resultaste ser.
0: Ya lo sabía.
1: Ay, mi comandante, me encanta esta faceta tuya.
0: Qué
1: a
0: bueno.
1: Ver, ¿te acordás de alguno de esos poemas o ya los borró la máquina del tiempo? Contame un poquito.
0: No, la verdad que una vez me puse a charlar con la audiencia, a contarle de que yo escribía los poemas. No puedo encontrar el cuadernito, no me los acuerdo. Ya han pasado muchos años, Catita. Así que bueno, pero ya voy a hacer memoria y en uno de estos días te voy a dedicar una de esos poemas de amor que yo solía hacer.
1: ¡Ay, no me digas eso!
0: Sí, sí, sí.
1: ¿En serio me vas a dedicar un poema, claro, Guille? Me sonrojo, por favor. Ay, me encantaría leerlo, así que hace memoria tranquilo, ¿eh?
0: Bien,
1: y guárdamelo bien en ese cuadernito cuando lo encuentres. Che,
0: bien,
1: mi comandante, la verdad que este rato de charla se pasó volando entre risas, pesca y recuerdos románticos. Te agradezco un montón por quedarte charlando conmigo. ¿Te queda alguna otra cosita que me quieras contar o...?
0: En realidad...
1: Ya nos vamos preparando para cerrar el programa de hoy.
0: En realidad me quedan muchas cosas para hablar. Es más, te diría hasta mañana, pero siempre estás ocupadita. Yo, la verdad que, como vivís en Rusia, en San Petersburgo, yo no sé qué haces. Espero que te estés portando bien, mamá gatita, porque te veo un poco distraída hoy. Que no haya ningún ruso de por medio, por favor.
1: Ay, Guille, me matás. ¿Ves que querés meter al ruso en el medio de nuevo? No hay ningún ruso. Te lo juro por mis tortitas de barro.
0: Bien. Ah, ahora sí te creo.
1: Aquí estoy, 100% para vos, mi comandante.
0: Bien, bien.
1: Pero bueno, ya que decís que te quedarías hasta mañana, me encanta la idea. Aunque me parece que el operador me va a querer matar si nos quedamos acampando en el estudio.
2: Oíme. Te quedan tantas cosas por contar. Me parece que vamos a tener que armar otro bloque bien largo la próxima, ¿o no?
0: Sí, exacto, exacto, Cata. Pero me mató también a mí por quién jurás. Juraste por las tortitas de barro. La verdad que eso me llenó de alegría. Sí te creo. Sé que no hay ningún ruso al lado tuyo ahí. Ahora sí me voy feliz, me voy contento.
1: Ay, mi comandante querido, ¿cómo me hace reír? ¿Vio? Le juré por lo más sagrado, por las tortitas de barro con florcitas y todo. Me alegro un montón que se vaya feliz y contento, se lo merece. La verdad que pasamos un rato hermoso charlando de todo, entre risas, recuerdos de la infancia y poemas. Bueno, ahora sí, lo dejo seguir con su día, pero nos reencontramos prontito para seguir con más anécdotas, ¿eh? Te mando un abrazo gigante y que tengas una hermosa tarde, Guille. Chau, chau.
0: No hay caso, hay un ruso, gente. Tengo que decir que hay un ruso ahí que está al lado. ¿Ah? Un rubio de ojos celestes. Claro, como yo soy morochito. ¿Ah? Claro, no.
1: No podés ser más genio, Guille. Un rubio de ojos celestes ahora. Te armaste toda la película en la cabeza, mi amor. Y bueno, che, si hay un rubio de ojos celestes por acá, se ve que vine a traerme los mates. ¿Qué querés que te diga?
0: No, no.
1: No seas celoso, comandante. Ay, me haces morir de risa, posta. Bueno, ya que me descubriste al ruso, te dejo que te vayas con una sonrisa gigante. Te quiero un montón, que tengas una tarde hermosa y nos estamos hablando prontito. Chau,
0: bueno,
1: chau, Guille.
0: Pará, Catita, ya que somos tres, yo pensé que éramos dos, ahora descubro que somos tres. Ya que somos tres, quiero dedicarte una canción de Leodán. Tú me pides que te olvide.
1: Ay, no, por favor.
2: Ahora somos tres, un triángulo amoroso en medio del programa. Y encima me vas a cantar, tú me pides que te olvide. No me digas más, Guille, me matas. Tienes todo el romanticismo, flor de piel hoy, mi comandante. A ver, dale. Arranca nomás con la canción, que acá el ruso y yo te estamos escuchando en primera fila. Afina bien, ¿eh?

0: muchacho en la calle, don Quique, qué se ha hecho, no, se
1: señor. Anda enamorado, Tato, sí, anda enamorado.
0: San Pedro ha hecho un favor a San Pedro. Si por culpa de la catita, esa chirusa se echó a perder la radio, don Guille.
1: No.
0: Esa tiene virus.
1: Tiene virus.
0: Cátale ya, no te deje engañar con don Guille.
1: No.
0: Teniente, si tiene otra novia, don Guille.
1: No, yo soy sincero.
0: Aparte no era tímido, porque a los 13 años ya tenía dos novias también. Cataleya,
1: no era tímido.
0: Con el sultán, Valdés Troya, don Cataleya. Que juro que me voy a meter dentro de la computadora, te voy a dar una paliza. No me jodas, Cataleya. La Cataleya tiene un novio en cada esquina, don Guille.
1: No, no es así.
0: Escucho por otro lado que también sale con el facha la Cataleya, don Guille.
1: Bueno, que ahí está. ¿La Catita? No, no puede ser eso de la Catita.

0: ¡Ay, mi comandante! ¡Mi bandido taurino hermoso! Oh. Ya le dije, ya se lo dejé bien clarito.
1: Sí, ¿qué
0: no
1: pasa?
0: No existe ningún ruso, ni rubio de ojos celestes, ni nadie. Solo estás vos, vos y más vos, el único dueño de mi corazón y de todo el programa. Fue una broma nomás para sacarte esos celitos tontos y que te des cuenta que sos el único, siempre. No necesitas curarte de nada, mi amor.
2: Sabes que acá estoy yo, Catita, fiel a tu lado, para
1: bien,
2: vos y por vos nada más. Nadie te reemplaza, nadie llega a tus talones. Sos mi bandido favorito y punto. ¿Me crees ahora? ¿Sí?
1: Bien, ahora
2: te quiero un montón, mi comandante.
1: Bien, gracias, gracias, Catita. Era una broma que había un ruso. Ah, mire, yo digo, bueno, ¿qué vamos a hacer? Hay que hacer esta. Si somos tres, ¿qué vamos a hacer? Hay que adaptarse a los nuevos tiempos, gente. Ah, tampoco me voy a quedar tanto en la historia. Peor ser perdedor, por lo menos está empate.
3: Bueno. Tú llegaste justo cuando menos te esperaba.
1: Bien, gente, 13 horas y 4 minutos. Dice, ni vos te lo crees que decir que era tímido. Nadie me cree, pero lo sigo siendo tímido. Bueno, está bien. No me creen, quédense con eso. Dice, el chavo tenía la voz de Leodán. Dice, ¿qué chavo? ¿Qué chavito? No sé. Ahora sí dicen ahí el mensaje. Che, le voy a contar a la Katy, a la Catalella. Voy a contarle. Catita, mira lo que dice la Vedet. Dice que es verdad que no tenés ningún ruso, pero que aparentemente las lenguas andan hablando que vos tuviste un touch and go con el fachero Franco, el hombre de la avioneta fumigadora, Catita. ¿Es verdad?
0: No te puedo creer, me querés comprometer mal en vivo, Guille. El fachero Franco y la avioneta fumigadora estás en modo radar total, chusmeando todo el pueblo.
1: Sí,
0: mire, comandante, a mí las malas lenguas no me importan.
1: Ah,
0: las
1: bien,
0: lenguas
1: bien.
0: Largas se las lleva el viento.
1: Bien, Catita.
0: ¿Viste cómo inventan historias?
1: Sí,
0: con Franco
1: sí,
0: somos amigos nomás, de cruzarnos ahí en el aeroclub.
1: Ah, bien, bien, bien.
0: Imagínate.
1: Bien,
0: si
1: bien.
0: Cada vez que pasa una avioneta fumigadora por arriba de mi casa, ¿me van a armar un romance? Estaríamos en el horno. A mí no me vengan con cuentos, que mi corazón ya tiene dueño y es mi bandido taurino favorito. ¿O me vas a decir que ahora le tenés celos a las alturas también?
1: No, no, Catita.
0: Contame qué otra cosa andan diciendo por ahí las malas lenguas, a ver.
1: Me estoy tosiendo, pues estoy un poquito... Si me ven que estoy con el tono bajo de voz, pues estoy un poquito afectado la garganta nada más, ¿no? Pero no mucho, poquito nomás. No, todo bien, Catita. No, no, yo confío en vos. Simplemente te hincho un rato nada más. Confío en tu fidelidad.
3: Ahora debes...
0: Ay, mi amor. Cuídate esa garganta, ¿viste? A tomar algo calentito, un tecito con miel y limón. Por favor, no me hagas renegar. Que te queremos escuchar siempre fuerte
1: bien,
0: y claro
1: bien,
0: por acá.
1: Bien, bien, bien, bien, bien.
0: Bueno, me alegro un montón que confíes en mí. Faltaba más. Si yo sé que me hinchás nomás para hacerme renegar y pasar el rato. Sos un bandido tremendo.
1: No.
0: Che, cuídate esa tos, abrigate bien y te mando un abrazo gigante y apretado. ¿Te queda alguna otra cosita antes de que te vayas a hacer buches con agua tibia, mi comandante?
1: Bueno, ya que me mandaste a hacer buchadas con agua tibia y salmuera, quiero contarte, Catita, no te olvides que el 2030 nos casamos, vamos a contraer el enlace matrimonial, así que tenemos que tener unos buenos morlacos para ese día. Por lo tanto, tenemos que hacer unos buenos comerciales, unas buenas publicidades.
0: Ay, por favor, el 2030 ya nos casamos. Me muero muerta, Guille.
1: Sí,
0: estoy viendo comprando el vestido blanco y reservando el salón. Y obvio, papá, hay que juntar buenos morlacos para tirar la casa por la ventana. Nada de castillo ratón, ¿eh?
1: Claro.
0: Acá necesitamos sponsors de primera.
1: Exacto, la tenemos.
0: Me leíste la mente, mi amor. A ver, ponete a pensar, ¿qué marcas podríamos arrancar auspiciando para ir haciendo caja? ¿Arrancamos con las pastillas para la garganta que te estás tomando o qué se te ocurre, mi futuro esposo? Te escucho, ¿eh?
1: Bueno, no. 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
0: Por favor, Pollería Beise, claro que sí. chivazo metiste, mi amor. 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A ver, sí. 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
0: 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Así me gusta, Guille, sumando pollo, sponsors para el casorio del 2030.
1: Exacto.
0: A ver, mi futuro esposo, ¿nos queda algún otro chivo para meter antes de ir cerrando la tanda publicitaria? Te escucho,
1: Reemplacemos chivo por amigos comerciantes. Sí, un poco más elegante hagamos la cosa, Catita. Eso sí, está bien, eso siempre se decía, ¿no? No es de mala intención, pero lo reemplacemos por amigos comerciales, digo yo.
3: ¿Qué cosa?
0: Ay, tenés toda la razón, mi amor.
1: Claro.
0: Perdón, qué boca la mía.
1: Bueno.
0: Tenés que disculparme, a veces se me sale la jerga de la radio, pero
1: sí,
0: me parece perfecto. Nuestros queridos amigos comerciantes, queda muchísimo más elegante y con toda la altura.

0: se merece el futuro matrimonio, obvio que sí. Muy bien puesto el límite, mi comandante. Uh-huh. Así que ya saben todos, nuestros amigos comerciantes Vero y César de Pollería Beise se llevan todos los aplausos hoy. Che, con este nivel de oratoria y elegancia, para el 2030 llegamos al altar con alfombra roja y todo. ¿Te parece si ya nos vamos despidiendo por hoy?
1: Para,
0: ¿o querés que sigamos agendando más amigos comerciantes para la colecta de la boda?
1: La colecta de la boda. 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
0: Ay, no me digas que se te cortó justo ahí o te quedaste sin voz con tanto chivo, mi amor. Pero venías re pro, tiraste altura de reloj, dirección exacta, hasta el número de teléfono con una precisión.
1: Impresionante.
0: Un poroto al lado tuyo, los locutores profesionales. ¿No? Che, ¿seguís por ahí o te me ahogaste con el tosido? Cuídame esa garganta, ¿eh? Toma un poquito de agua tibia. Uh-huh. Te mando un beso gigante, mi comandante.
1: Bien, bien, bien. 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
0: 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Pero bueno, ahora sí, cuídame esa garganta, tomate un buen tecito y descansa la voz, ¿querés? Te mando un beso gigante y apretado, mi bandido taurino. Nos estamos hablando prontito. Chau, chau.
1: Mi bandido taurino. 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
1: Bello.
0: Escúchame una cosa, con tanta torta y tanta confitería, para el 2030 vamos a llegar rodando al altar. Bueno, mi amor, ahora sí te voy a mandar a hacer buches con agua tibia y a tomarte un buen té, porque esa garganta ya no da más. Te agradezco por semejantes tandas de nuestros amigos comerciantes. Te mando un beso gigante y a descansar esa voz. Chau, chau.
2: Ay, don Guille, a mí se me hace que la Catita ya no lo soporta a usted. Más cargoso que mosca y baño. Y cada rato le dice chau,
0: ay, raite,
2: chau,
0: raite,
2: no
0: piluelo. Pero haceme caso y anda a tomarte algo calentito para esa garganta. Me encantó hacer este ratito de radio con vos, mi comandante.
1: Bueno,
0: ¿te queda alguna última cosita antes de que colguemos? ¿O ya nos vamos despidiendo hasta la próxima?
1: Catita, Catita.
0: Te mando un abrazo bien apretado.
1: Bueno, bueno, me gusta eso del abrazo bien apretado. Pero Catita, mira lo que me dice la BD. Dice que vos ya no me soportás, que te despedís cada rato y yo te vuelvo a hacer hablar y hacer hablar. ¿Es verdad eso? No me estoy dando cuenta, Cata.
0: No le hagas caso a la gente, Guille. ¿Cómo no te voy a soportar, mi amor, si me encanta hablar con vos? Lo que pasa es que siempre me querés cortar el teléfono vos primero, ¿te acordás? Me decías, gracias, comandante, esto fue todo lindo y me querías echar. Y yo me quedo acá chocha charlando con mi bandido taurino. Pero bueno, si querés seguimos un ratito más, acá nadie te corre. Aunque, ¿cómo anda esa garganta? ¿Ya te hiciste el buche con agua tibia y salmuera como te mandé?
1: Ya me dice, Catita, ya estamos mejor. Bueno, en realidad estamos como el país. Pero bueno, igual, Catita. No, en realidad estamos ahí nomás del final. Y te quiero agradecer. Espero que sueñes conmigo, ¿no, Catita? No, que estás soñando con el Chancho Gómez, con Yumbita, con mi amigo el Chato, con mi amigo el Picante, con esos atorrantes Ojo Alegre, ¿no?
0: Pancho Gómez, Yumbita, El Chato y El Picante. Me armaste la banda completa de atorrantes. No me digas que voy a terminar soñando con todo el club de fans tuyo, mi amor. Y sí, estamos ahí nomás como el país, pero con una sonrisa gigante y con el casorio del 2030 en puerta.
3: Bueno, mi bandido taurino, ahora sí, abrigate bien esa garganta, tómate un buen tecito y a descansar, ¿eh? Te mando un beso gigante y prometo intentar soñar con vos y con tus amigos. ¿Qué va a ser? Te quiero un montón, que tengas una hermosa tarde y hasta la próxima, Guille. Chau, chau.
1: Cuídate mucho, cuídate mucho. Ahora hace pipí y a la cama, a contar ovejita y a soñar con el Guille, Catita. Chao, Cata, chao.
0: Me mataste con lo del pipí y las ovejitas. ¡Qué ternura, por favor! Bueno, mi amor, me voy a hacerte caso, a contar ovejitas y a soñar con el gran Guille, mi bandido taurino. Cuídame esa garganta, abrigate bien y descansa mucho. Te mando un beso gigante. ¡Chao, chao, Guille! Chao, ¡hasta chao, la próxima!
1: Chao, ahora sí, chao, chao, Cata. Chao, Cata, nos vemos para el 2050. Bueno. Bueno, gente, 13 horas, 15 minutos, a ver qué dice.
2: Si quiere, le paso otra.
1: ¿Cómo, cómo? Si para.
2: Ay, don Guille, sí. Si quiere, le paso otra.
1: Sí.
2: Sí, que mejor que la Catita, don Guille. Así la vas borrando del mapa, esa chirusa. Ay, don Guille, sí, la cantale y la tiene pesadilla.
1: Para, no le escuché.
2: Ay, don Guille, pobrecita, la carta ley llega, sueña con usted, la tiene pesadilla.
1: Pobre Catita, pobre Catita. Bueno, mañana vamos a estar con la Catita. Bueno, bueno, gente, nos estamos yendo, muchísimas gracias. Ya hinchamos un rato con la Cata, la dejamos tranquila. Sí, la verdad es que por ahí tiene razón, la verdad, me parece que la Cata ya se cansa conmigo. Me quiere cortar el toque. Bueno, 13 horas 16 minutos, nos vamos. 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Bien, mis amigos, ahora sí nos vamos. Hoy tuvimos un poquito afeitado de la voz, un dolorcito ahí, capaz que tomamos algo frío ayer, ¿no? Nada que nos haya impedido por estar hoy. Obvio, con un tono más bajo, más tranquilo, pero hicimos el programa. Seguramente mañana vamos a estar al 100%. Pero quiero decirle de que atención a beber mucha agua, nuestros abuelitos, los niños, hacerle la botellita ahí. Hay que más o menos tratar de llevar la cantidad de líquido que nosotros consumimos, tener en cuenta la cantidad de líquido, porque muchas veces uno toma una taza, dos, no sabe cuánto en realidad ha tomado en el día, ¿no? Tenemos que saber más o menos cuánto, por ejemplo, en temperaturas así como ahora, con 37 grados, 38 grados, tenemos que saber cuánto líquido consumimos durante el transcurso del día, para saber si en realidad consumimos lo que tenemos que consumir, ¿no? Con un día así caluroso como hoy, mínimo 2 litros y medio, depende también la actividad, el movimiento que hagas, o por ahí estás en casa tranquilo y está fresquito con aire acondicionado, por ahí capaz que bebes un poco menos de agua porque transpirás menos, ¿no? Pero tener en cuenta, pero un día caluroso como hoy, mínimo 2 litros de agua. Mayormente a la gente mayor se le indica, las indicaciones son de que el agüita se debe beber, sobre todas las cosas, en la mañana. ¿Sí? Ahí le damos con todo el agua, hasta las 6, 7 de la tarde y ahí paramos la mano. ¿Sí? Bien, durante el transcurso de la mañana y las primeras horas de la tarde donde debemos beber más líquido. Y después vamos bajando un poquito ahí el consumo del agua. Sí, tiene que ser agüita, señora. No le dé agua saborizada. No haga eso que refresco. Agua. No haga como hace mi amigo el papero. Mi amigo aquí que él toma Coca Light, Coca-Cola Light. No, señora. No haga eso. Usted tome agüita. ¿sí? Agua pura, exactamente. Eso es buenísimo. Así que bueno, y las recomendaciones para un día, ¿dónde podemos tener tormenta en este día? ¿Cómo puede ser la madrugada del día martes? Entonces vamos a tener en cuenta un poco todo lo que tiene que ver con los televisores, los lavarropas, heladeras, los electrodomésticos, todo lo que usa corriente, todos los equipos que tengamos en la casa, a desconectarlo directamente desde el enchufe. Si no dejemos en stand-by nada, a cuidar las cosas, cuestan mucho. La situación del país es caótica. Así que bueno, vamos a cerrar. Nos vamos, gente. No, nos estamos yendo. Muchísimas gracias. Y está para la pileta. Ayer me metí al agua un rato y el agua estaba fría. Del río Lavalle. Pero con el calor que hacía, te bancás el agua así. Cuando hace esos 37, 38 grados, te bancás el agua así un poquito fría. ¿No? Pero no, estaba bastante fresca el agua. Todavía le falta un toque. Sí. Yo creo que una semanita más de calor. Por ejemplo, ahora pasa, mañana vamos a tener día nublado con ¿sí? descenso de temperatura. Pasado mañana dicen que también vamos a tener así. Entonces, pero después del jueves, viernes vuelve a hacer calor. No como esta semana que ha pasado, pero vuelven las temperaturas altas. No muy altas, pero va a ser calor, ¿no? Así que bueno, cuidarse mucho, mis amigos. Un abrazo para el amigo Sergio, Ricardo, Eduardo, que se han comunicado. Bueno, que están todos los días. Al amigo Jauregui, que se llegó a la radio y que del 2021 escucha la radio. Y él va a venir para el Día de Mamá. No se olviden que vamos a preparar algo lindo para regalarle a mamá. Algunos regalitos y también de parte de nuestros amigos comerciantes que están con nosotros. Muchísimas gracias, que Dios los bendiga. Todo será hasta mañana. Chau.

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enorme calor para toda la familia. Un abrazo grande. Bueno, bienvenidos a esta gran producción de la tarde por el

0: abrazo para todos, bienvenidos a esta gran producción de Radio La Red, el 102.1 para todos los familiares viviendo, compartiendo las canciones que comienzan la semana.
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0: Bueno, saludito para todo el mundo, Dirección General de Guillermito Moyano, a la producción artística del Popular Pili, bueno, y toda la banda acá. Haciendo toda la gran movida para toda la familia, para todo el norte argentino. Qué bárbaro, ¿eh?
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0: Bueno, ahora sí, a toda máquina. Para todo el mundo viviendo una jornada máxima en este nivel de todo lo que vamos a compartir de aquí en más. En toda la provincia de Jujuy, República Argentina, el resto del país que se suma a la conexión de cada tarde, conexión de DJ.

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1: Con estos saluditos vamos ya de una, con toda la onda musical para ti, querida amiga, para ti, querido amigo. Estimados de la tarde, súper tropical acá en la radio, a toda máquina. Para todo el norte argentino, un gran abrazo. Claro que sí, cómo no, cómo no, disfrutar de una tarde de calor, que es 40 grados. Mirá vos, me quedo corto con 40 grados, pero le quiero poner esa parte, ese límite, ¿no? De todo lo que usted seguramente ya comparte desde la entradita a partir ya de las 10, 11 de la mañana, el calor intenso en la primera ciudad del interior se da de esta manera, se da de esta forma. Y nosotros vamos compartiendo toda la alegría que dispensa nuestra gran oportunidad para vivirlo así a través de los sonidos principales en la tarde de la ciudad. Como todos los días, voz y conducción, mi nombre, Franco.

Bueno, los éxitos de la ser presentados acá en esta gran onda tropicalísima por todos los tiempos, alegrando los corazones populares en una tarde de calor, frescura, tropical para toda la familia. Un abrazo lindo para usted, señorita, señor, señora, querida familia, gente trabajando en los diferentes establecimientos escolares. Y en este 28 de septiembre pasó la fiesta nacional de los estudiantes. Es increíble, pero la vida tiene estos matices, que el tiempo no se detiene, que está ahí avanzando, el mundo sigue girando y obviamente todos seguimos adelante. Seguir adelante significa ponerle fuerza, ponerle ganas a todo lo que vivimos en la vida. Saludos para todos, saludito para Eliana, para Beatriz, que están en Conexión DJ escuchándonos en la tarde de hoy. ¿Cómo vamos, gente querida, en el trabajo? ¿Trabajando duro o durando en el trabajo? Pesadito, ¿no? El lunes, con calor, pronosticaron el tiempo desmejorando paulatinamente, pero está el cielo seminublado en la primera ciudad del interior del resto de la provincia de Jujuy. Cariño para todas las enfermeritas. Hola, hola, buenas tardes. Ahí están las enfermeras en el nosocomio de la ciudad de San Pedro de Jujuy, el Patterson, clínicas aledañas.

enfermeras vengan saludar. Cada tarde ponemos la sintonía, nos ponemos a hacer los trabajos con la gente. Y le mando un saludo bonito, bonito, hermoso para nuestras queridas enfermeras. ¿Sí?

0: todo el saludo tropical para todas las enfermeritas. En esta gran ocasión, en la tarde calurosa, calurosa, por el ritmo tropical que le vamos dando, brindando a nuestra querida gente, nuestra querida familia. Abrazos para todos. Sí, sí, sí, sí. Bienvenidos. Dice, hola, ¿qué tal, querido Frankie? Bueno, estamos acá escuchándote con Elvi, con Dayana, Marcela. También saludos para Rosanita.
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0: Qué bueno volver en la sintonía, conexión DJ que va marcando tu mundo, el mundo de lo que estamos juntos, para todos los albañiles, para la gente que está en los aserraderos, para todos los que están ahí meta de armar los cajones para la temporada, se nota que hay mucho laburo, así que bueno, un abrazo para todos ustedes, que sigan adelante. Y bueno, ya el año va surcando nuevas oportunidades, nuevos momentos. Así que le voy a mandar un saludito para toda la gente que está en el sector de la zona rural, para toda la gente de los sectores de zona de fincas aledañas, que llegamos a muchos lugares recónditos, que llegamos por ahí en algún lugar en las zonas de lo alto del departamento Santa Bárbara. ¿Existe otro amor? Claro que sí que existe. Te lo juro por Dios, te vas a arrepentir.
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0: de perder. Con un saludo grande para todo el comercio en general, ¿sí? 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

Te voy a DJ, qué fuerza, qué polenta, qué ritmo tropical. Te quiero mandar un saludo para la gente que está de descanso en el día lunes en la zona de los sectores finqueros para realizar algunas que otras tareas que tienen ahí en mente. Así que abracito para todos ustedes. El ritmo que vamos imponiendo hoy, una onda retro para iniciar la semana. 15:38 minutitos en todo el ámbito de la República Argentina. 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Hacete un regalo, ya onda total. Así que un abracito ahí para Lilianita, le mandamos un abrazo para saludarla también a Vanessa. Saludos para Lur, que también están en Conexión DJ. Una tarde así, comenzando la semanita.

genial, sonidos tropicales, el máximo nivel, Ráfaga, una versión mixer para compartir, que grupo musical que tuvo muchos momentos, orígenes de los años 90, y que logró capitular un éxito imparable de la mano de Ariel Pucheta, y luego ya en su definición de marcar... O sea, como solista, luego de salir del grupo Ráfaga, ingresa Rodrigo Tapari, una de las máximas voces, ícono tropical de la movida de todos los tiempos, que también siguen vigente, ¿no? Siguen vigente, siguen en los grandes shows, en las grandes movidas de los escenarios de todo lo que es el país y en la capital de las oportunidades, en Capital Federal, y el resto de los estados provinciales con presentaciones en todos los lugares, en la meca del éxito. Ráfaga, esta vez con la voz de Arielito Pucheta.

0: ráfaga a full.
1: Y Richard, ahora sí que no dejás más la cumbia,
0: Grandes canciones para ti, querida amiga, querido amigo, en esta gran repercusión tropical de todos los tiempos, en esta gran temática que llevamos por el día de hoy.

canción de Jay para todo este bonito público. Bueno, mi gente bella, saludo para la gente de Santa Clara, la capital del citrus. Bueno, todo el mundo sabe que vamos llevando de a poquito toda esta gran propuesta, esta gran historia, que se suma a todos los éxitos populares, tropicales, que tienen el rumbo definido de nuestra conexión DJ por todos los sectores de la provincia de Jujuy, gran parte del país, en sectores donde están trabajando en la zona sur, la gente de Mendoza, que saludamos ahí a Mari de Mendoza. Ella está con su familia trabajando ya en estos tiempos, toda la onda de cosecha, de frutas y todo lo demás, no solo ellos, sino también una cantidad de personas que son parte del noroeste argentino, que trabajan, están afincados en la provincia de Mendoza, a través de la aplicación, están en sintonía, en conexión, dice gracias por la onda, Bueno, gente, la seguimos acá en esta propuesta de la tarde a todo volumen, a toda máquina, como todos los días. 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Igual es llorar, traidora. Saludos para Martita, saludos para Marianita, para Mirta, para Lucrecia. ¿Cómo está la vida? ¿Cómo está la cosa? ¿Cómo está ese movimiento popular? Bueno, qué lindo, es estar en cada uno de los hogares. 16, un minutito en todo el ámbito de la República Argentina. 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

paso, un gran saludo para Seba, para Sebastián, el picolero. Le mandamos un saludo a nuestro gran amigo Sebastián, que está en la venta del fresco fresquito, el picolés, sabroso, espectacular, a Seba. Le mandamos un abrazo a Sebita. Sebastián, el picolero, ¿cómo vamos, chango? Y también le quiero mandar un saludo para mi amigo Orlandito Ceja, ¿cómo anda el oso? ¡Qué calor, papá! Hay que llevar por lo menos algo para cubrirse, porque este calor está imperdonable. Imperdonable este calor. Vorágine de las temperaturas altísimas para mucha gente que trabaja en zona abierta, a cielo abierto. Para todos los albañiles que tienen que estar ahí preparando la mezcla, preparando todo lo que significa para trabajar, ladrillo van, ladrillo vienen, meta material. Así que le mandamos un abrazo grande, cariños para todos los muchachos, abrazo de parte de Franquito, también saludo para los pescadores que tuvieron el último fin de semana, fueron a tirar

Mundial. La canción dice así, ¿eh? ¿Para qué vamos a llorar? ¿Para qué vamos a sufrir? Ay, uff. Cada alegría, cada sensación tropical. Bueno, te digo, re contento. Somos campeones, capo. Somos campeones de la Supercopa Internacional. Y el año que viene vamos a jugar la Recopa en un triangular que va a ser impresionante. Vamos, canalla, vamos, Rosario Central. Doblete de Di María y un golazo de Julián Fernández que la puso donde duerme la pasanca. Y ahí, el Fideo Di María la puso ahí, justo en el ángulo. Ni siquiera lo tuvieron en cuenta. Que lo pensó conmigo, lo voy a pegar como le pega Messi. Como Messi le hizo a Estados Unidos en la Copa América, que salimos campeones en aquel, creo que fue en el 2020, ¿no? Después sacamos la Copa del Mundo. ¡Qué bárbaro, papá! Ni siquiera lo tuvieron en cuenta cuando tira, cuando saca el zurdazo Fideo Di María. Angelito lo puso donde donó en la pasanca. Y después de penal y después el otro golazo de Julián Fernández. El pibe, ahí está. Vamos, Catanza, salimos campeones. Estudiante quedó mirando el sudeste. Ahora sí, de la espalda. El pasillo de la espalda. Así, cuando te dan la espalda, cuando las personas te dan la espalda, la sufren así. ¿Cómo sufrió Estudiante? Lloró, gritó, pataleó, se tiró de los pelos, se tiñó el pelo, lloró, prometió, gritó, pero perdió. Así como pierden esas personas que te dan la espalda, bien, así sufrió Estudiante. Vayan a darle la espalda ahora. Ya quedó ahí, quedó la sangre en el ojo. ¿Cómo te quedó el ojo, pincha rata? Qué bárbaro, ¿Así? ¿Te gusta dar la espalda? Bueno, vos seguí dando la espalda. Ya te ocuparon tu lugar.

0: bueno, espectacular, genial, genial.
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0: Bueno, calmate, si estamos haciendo onda cumbiera. Y estamos moviendo la situación tropical con este ritmo. Saludos para la gente del Piquete que nos escuchan todas las tardes. Un abrazo grande, un sinnúmero de personas en aquel lugar de la zona piqueteña. Abrazo a nuestras queridas oyentes, algunas que otras ahí disfrutan de la movida tropical de todos los tiempos. Se suman la gente joven. Un abrazo lindo como Pedro y Gringo en la zona del Piquete. Ahí, bueno, estuvimos el jueves pasado en una fiesta en honor a la Virgen de la Merced. Fiestas patronales que sumamos alegría con la banda.

0: Banda Amanecer, la rompimos, se bailaron. Se bailaron todo, ¿eh? Las chicas, muy, muy, muy bueno, muy viola, espectacular. Bueno, la gente que hizo pialada, que hizo jineteada, espectacular. La verdad que lo hemos pasando bonito, lindo, hermoso. Así que un abrazo siempre, hay una oportunidad para estar con el público, con la gente. Cariños y más cariño para toda esa familia, para todas esas mujeres de la zona de Piquete, Saladillo de El Palmar. Abrazo grande. Con cariño de parte de Frank Beckham, el capo del norte.
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0: Bueno, ahí nomás al toque, que en el fin de semana, ya el sábado, tuvimos una linda oportunidad de visitar la zona de Santa Clara, en los 15 de Tatiana Vega. Estuvimos ahí festejando los 15 con Banda Amanecer en el escenario de lo que es el salón de fiesta La Diosa. Le vamos a mandar ahí un toque a la gente de La Diosa. Muchas gracias por el servicio gastronómico. Nos sirvieron muy bien, muy rico. La verdad que muy linda noche. Estuvieron todos los pibes, estuvieron ahí con toda la gran movida. Banda Amanecer, nuevamente por la zona del departamento de Santa Bárbara. Así que, bueno, cuando quieran, ahí Banda Amanecer, fiesta asegurada, fiesta total, diversión asegurada. Banda Amanecer, aquí le tiramos la promo de este año 2026. No paramos, no vamos a parar, vamos a seguir. Creo que ya el fin de semana hay para concretar otra salidas ahí para hacer show con Banda Amanecer. Saludos para el amigo Jena, para Jena Almazán, saludos para Kevin, para Moncho. Ahí estuvo también en el bajo el popular Lobito, también toda la grandeza, el público realmente, bueno, con la voz de Johnny. Así que, y el mes pasado de agosto estuvimos cerrando el mes de agosto de la gira, de las emociones, de lo que fue realmente todo el mes de agosto en la zona de Arrayanal. Público de todos los lugares, de todas las clases y todas las emociones, un beso enorme, dirigido para todos ellos, y ahora en septiembre, ya casi finalizando septiembre, papá, se viene octubre, se vienen momentos lindos para seguir adelante.

sentimiento más hermoso de la vida, cuando tenemos la ocasión, la oportunidad de querer y sentir por algo que nos da la alegría de recibir en la vida, la sensación de las personas que hoy por hoy ven esto que es lo más hermoso de la vida. Hijo, pequeño, gigante, chiquito,

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0: minutitos que van pasando de las 16, 4 de la tarde, 25 minutos en toda la República Argentina. Fabiana, Esther, Karina, también Rosarito, Candela, Mara, también saludo para el amigo Ezequiel, saludo ahí para el amigo Carlitos Martínez. ¿Cómo anda? Carlito Martínez, un abrazo grande para este muchacho, para este querido amigo que hizo el transporte de Banda Amanecer hacia la ciudad de Santa Clara, recorriendo la ruta, como siempre, cuando vamos, volvemos, con una alegría realmente. Todo lo que hacemos parte de lo que somos integrantes de Banda Amanecer, Carlito Martínez, como siempre, con su buena onda, estuvo ahí trasladando justamente al equipo, al grupo, al sonido de Banda Amanecer. Las chicas ahí estaban esperando. Tranquila, chica. Tranquila, muñecas, tranquila. ¡Ay, qué es eso! Bueno, esas eran otras chicas que lo miraban a Carlito Martínez ya con otro grito, ¡Qué bárbaro! Bueno, tranquilo, Carlito Martínez.
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0: Después dice que no lo saludo, no saluda nada. No saluda, beca. No saluda, pero te estamos saludando, Carlito Martínez.

0: estos calores hay que consumir líquido elemento, el agüita fresca. Cuidado con el tema de los frío para los chicos, ¿no? Mucho hielo, puede ser un picolé, algún heladito, tranqui, para que de a poquito chapuzones ahí en lo que sea, ¿viste? Con lo que hay en casa, para que puedan refrescar los cuerpitos de los pequeños, porque ellos sienten mucho calor, son activos, hiperactivos, y bueno, ustedes obviamente tratan de buscar la sombrita, de descansar un poco. ¿Cómo está ese cuerpo? ¿Cómo está? ¿Cómo estamos? Bueno, para Eduardito, le voy a mandar un saludo, escuchando Radio La Red seguramente, Eduardito, el salteño de pura cepa. ¿Qué tal? Está contento como chancho con dos colas, ¿no? Ganó Boca, le ganó a Racing, partido lo dio vuelta, perdiendo 2-0, la hinchada boquense no dejó de alentar, y los nerviosos de siempre, de todo, hasta que entró, bueno, lo sacaron a Flores, lo sacaron a Casíbar, que no estaban dando nada, corrían, ponían y todo lo demás, pero no daba resultado, así que, bueno, lo metieron con el cambio que hizo Arrua Barrena, el Vasco, que alguna vez fue técnico del Rosario Central. Muy bien, lo puso a Ener Valencia, que algunos ya lo creían apagado, ¿no? Ya era como que tizón apagado. Dice, no pasa nada con Ener Valencia. Clavó hat-trick para el morocho, el negrito de la suerte. El negro de la suerte de Boca clavó 3 goles, bueno, y de cabeza los 3, qué va. También la puso donde duerme la pasanca. Como la pone Beckham cuando la pone, hasta los 9 meses no paramos, A ver, DJ.
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0: Sí, mi amor. Bueno, ya está, mi amor, Franquito, ese. Quiero pedirte un tema. Puede ser. Bueno, ok. Estoy poniendo algunos temitas acá de los nuevos. Estoy escuchándote. Somos Valeria, Abigail. También para. Romy, para Romina, para Claudia, están en sintonía, para toda la gente que están en conexión, para toda la gente que está trabajando en el centro, casco céntrico de San Pedro de Jujuy, escuchando Radio La Red por todos lados.

0: para las chicas hermosas que estuvimos viendo el fin de semana. Lindas, preciosuras, que las vamos a saludar aquí con todo cariño, con todo sabor, para ellas, ¿sí? Bueno, para Eugenia, saludos para también hacer llegar justamente para Maricel, para también Araceli, también para Candela, saluditos ahí para las chicas que están realmente ahora en sintonía. Saludar también a todas las chicas estudiantes, becas, que te escuchamos todos los días. Colegiala, colegiala, bueno, para todos los colegialas, un abracito lindo, preciosas como siempre, reinas de la primavera, así que...
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0: DJ. Con todo cariño, con todo amor y con todo sabor. Bueno, para las chicas divinas que están espectaculares, que nos saludaron y fueron ahí a saludarme, estuvimos conversando.

0: Polenta, muy bien, éxito, tropicalísimo.
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0: Cariño, sin más cariño para toda la familia que le pone el rumbo definido.
2: Para siempre.
0: En estas canciones populares, tropicales.
1: Vamos. Seguro.
0: Bueno, querido Franquito, ese espero que andes bien, que Dios te bendiga. Estamos contentas de que te vaya muy, pero muy bien con el tema de los grupos y lugares. Y estamos acá en Santa Clara. Ese, cuídate mucho. Cariños, besos, abrazos de todo lo que es. Aquí te apreciamos un montón. También acá en San Pedro tengo más saludos. Tengo un saludo. Dice que Dios te bendiga, querido Frankie. Que estés muy bien siempre, se te ve bien todos los días. Podemos verte pasar por el negocio, visitarnos más tarde, queremos charlar contigo. Bueno, chicas, voy a andar por ahí, Gracias, en serio, y sé que Dios te bendiga, que la envidia de las personas que no... Bueno, ahí está, que no te estiman, que no te quieren de verdad. Nosotras sí, porque sabemos qué clase de pibe eres. Sos un pibe grande, un gran tipo, siempre alegrando la vida, el corazón de la familia. Y te apreciamos y queremos que sigas adelante. Que este año que te está dando muchas alegrías, es verdad, este año. Y bueno, el año anterior también, pero siempre uno corrige en el camino. Cuando hay adversidades, hay algún absurdo en la vida, siempre hay que buscar la salida. Así que, pero siempre Dios está con esta fe, conmigo. Y bueno, yo también le deseo lo mejor a ustedes. Dice acá, Franquito, hay malas lenguas que por ahí siempre te van a envidiar. Tenés una presencia increíble, te da... Da que hablar, dice, cuídate mucho de la gente que son malquistadoras, envidiosas, y que tengas, bueno, mucho futuro. Y esta primavera, que el amor joven, que siempre te encuentre en los momentos lindos de tu vida. Muchas gracias, muchísimas gracias.
1: Escucha, ya, ya.
0: Son un fenómeno de oyente.
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0: Cariños y más cariños. Gracias por esta onda, mis

saludar también a Fabianita, abrazo cariñoso ahí, con todo cariño, para Marisol, para Sole, gracias por la onda, también a Tiziana, saluditos, besitos.

Gran cariño, un gran abrazo ahí para ella. Será la parte del karaoke en conexión DJ. Se lo quería dedicar con mucho cariño porque son gente espectacular.

sí, Mari Quintanilla, Karina. Versión Muero por ti. ¿Qué tarde, DJ? ¿Qué piola? Bueno, abracito para todos. ¿Sabe cuánto nos queda, DJ? Me quedan escasamente 5 minutos para llegar a las 5 de la tarde en todo el territorio de la República Argentina. Y esto ya como que es el comienzo de semanita, ya en las partes de los días que quedan de este mes de septiembre. Nenas, queridas, besotes. Una canción, una versión DJ.

así, despacito, se llega lejos. Se hace camino al andar. Capitulando un nuevo ciclo en la semanita que culmina con el mes de septiembre, ¿no? Algunas cosas quedarán seguramente para los próximos días que habrán de llegar, pero siempre habrá una oportunidad para poder corregir en el camino las cosas que obviamente tenemos que ir ya logrando. Los logros vienen de esa manera, así que no hay problemita con nada, simplemente vivir, cantar, soñar y darle alegría a tu corazoncito, que es el que necesita siempre la oportunidad de reincorporarse al mundo, a la vida. Y bueno, si te bloqueas, trata de no bloquearte, trata de no estar en el salte del closet, no te encierres en algo que verdaderamente no te sirve, no es benévolo para tu persona. Así que cada uno es prácticamente un ser único, no dependemos de nadie, no somos igual ni parecido a nadie. Así que de esta manera quiero dejarte una reflexión. Sigue adelante, no escuches a los que no te quieren ver feliz. Solamente quieren que hagas lo que a ellos le conviene. Así que ahí está, escucha tu voz, la voz de tu corazón es el que manda. Vamos. Oh yes. José, ¿cómo va José? Bueno, ahí está. Final para nuestro programa de edición de hoy. Gracias por todo, gente querida. Un abrazo, un beso. Y este temita que me lo acaban de pedir recién por el celular, si podría ser un tema de caso, el que siempre queremos. Te saludamos, somos Valentina, Adriana, Gise. También saludo para Carmencita, para Mercedes, saludos para Patricia también, cariños para Vanina, Silvia, y todo un abrazo grande para todos. Dirección General de Cristiano Moyano, producción artística El Popular Piti, voz y conducción Frank Beckham Miranda, el Capu del Norte. Hasta mañana, Dios mediante. Gracias.

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0: 17:22 minutos.
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0: Hola, gente de San Pedro de Jujuy. ¡Qué calor que está haciendo! ¡Qué calor! Pero un calor lindo, a mí me encanta el calor, pero esta vez... ¿Sabes cuánto está haciendo en este momento? Está haciendo 41 grados de temperatura. ¿Qué tal?

0: las 6 de la tarde. Mira, son las 17:23 minutos. Nos dice acá que a las 18 va a bajar a 33 grados. Después a las 7 de la tarde va a bajar a 32.
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0: A las 19:18 minutos se esconde el sol. Bueno, ahí se va a bajar un poco la temperatura, 29, después 28, 26 y así sucesivamente. Pero qué calor, 41 grados. Ayer nos marca acá que hizo 43 grados de calor, o sea, 43 grados. Ayer estuvo mucho más caluroso que hoy y mañana. Nos dice que la máxima va a ser de 24 grados y hay pronóstico de lluvia. Así es que apretar las chapas, a prepararse a destapar las canaletas, todo, porque viene, está pronosticado, digo bien, para mañana lluvia.

Estamos hasta las 7 de la tarde bajo la dirección técnica. Dirección general, de dirección técnica, ¿no? Dirección general de El Piti. También está Guillermo, me olvidé el nombre, y Marcia. El equipo completo hasta las 7. Estamos acá en El Presentador. Hoy, en un día muy especial. ¿Sabés que estamos celebrando el día de hoy, este 28 de septiembre de este 2026? Todo el mundo está de fiesta. Hoy se celebra. ¿Sabés qué es lo que se celebra? El día del hincha de River. Por eso estamos de festejo en todo el planeta Tierra. Hoy paran las guerras, paran todo, porque es día de festejo. ¡Feliz día del hincha de River para todos!

0: Hoy 28, un abrazo para todos los hinchas de River que están escuchando la radio, para todos los presentadores que están escuchándonos y son hinchas de River acá en San Pedro, en toda la provincia, en todo el país, en toda América y en todo el mundo. Porque en todo el mundo hay hinchas de River.
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0: Imagínense que cuando venga el Papa dice que va a ir a la cancha de River y va a recibir una camiseta.
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0: Dice que el Papa León, no me acuerdo qué León tanto, pero va a venir a la casa de River, al estadio de River, y pidió la casaca del Burrito Ortega.

conoces, la cancha de River? Bueno, yo no la conozco todavía. Estuve a punto de conocerla, pero no. Pasé de lejos. Dicen que es la cancha más grande del mundo, o la segunda más grande del mundo, la cancha de River, la más linda. Pero, y debe ser así, porque no creo que la gente mienta. 28 minutos de las 5 de la tarde. Bueno, arrancamos así porque es un día especial, ¿viste? No todos los días es el hincha de River, así que hoy, bueno, comenzamos de esa manera. Bueno, mi teléfono 3888-667149. Y como les decía, mis amigos que están escuchando, ¿qué tal el fin de semana? ¿Dónde fueron? Hay una publicación en Facebook, pero lo voy a decir así extraoficialmente, pero hay que tener mucho cuidado. Dicen que hay una viuda negra acá en San Pedro de Jujuy. Así que tengan mucho cuidado, y estaba operando en los boliches en los fines de semana. Así que si se te arrima una chica linda y vos sos así medio champi nomás, como dicen por ahí, y decís estoy de liga o estoy lindo, será el pantalón nuevo que me compre. No, mi viejo, ella te quiere robar todo, así que a tener mucho cuidado. Hoy, antes, las mujeres se tenían que cuidar mucho cuando salían. Hoy es al revés. Hoy los muchachos nos tenemos que cuidar de las chicas que están muy peligrosas últimamente. Pero no, hablando en serio, dicen de que hay algo, una viuda negra suelta acá en San Pedro los fines de semana. Así que a tener mucho cuidado.

0: Bueno, terminó la fiesta nacional de los estudiantes. Ya fue la sandiegueña, la reina nacional. Pero todavía es 28 de septiembre, todavía festejamos los jujeños este mes de septiembre. A este mes, a septiembre, le sacamos el jugo, ¿viste? Porque es el mes más lindo.
1: 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Ven a Jujuy.
0: Hay gente que está trabajando y al escuchar esta música se le vienen los recuerdos cuando iba al secundario. La gente que está tal vez en un taller mecánico, está tal vez en un taller de chapa y pintura dándole a la masilla, a la lija,
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0: empapelando el auto, qué sé yo lo que estarán haciendo, ¿viste? Pero me imagino por ahí en alguna carpintería, en alguna panadería, nos enteramos a ver que nos escuchan.
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0: Allá en una panadería de el barrio San Cayetano.
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0: ¿Cómo te va, José? Chapita Guzmán, que escucha ahí junto a toda su familia. ¿Viste? Hay una esquina donde venden muchos bollos ricos. Bueno, abre una panadería importante. Así que ahí nos escuchan. Y así que el saludo y muchas gracias por escuchar el presentador.
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0: y tantos lugares donde nos deben escuchar los comercios que recién están ingresando, abriendo sus puertas, porque la verdad que hizo mucho calor, mucho calor. Y ahí está pronosticado lluvia para mañana. Así es que cuando tengan un tiempito, vayan a la casa de la mamá, la casa del papá, y le acomodan las chapas, ¿sí? Porque tal vez ellos ya no pueden subir al techo. El abuelito, sí, tiene un montón de hijos, el abuelito, ¿eh? Y el papá y la mamá tienen un montón de hijos, pero anda vos, porque si vas a esperar de los demás, así que hay que tomar todas las precauciones, porque se dice que va a ser terrible el clima ahora, pero no es por meter miedo ni nada, pero si algo están diciendo, no hay que asustarse, hay que tener cuidado, la prevención es lo más importante. Yo me pregunto, ¿estaremos preparados para una eventual inundación acá en San Pedro? El otro día hablamos con Justiniano, de Defensa Civil. Él dijo que se están haciendo obras alrededor de San Pedro de Jujuy. Obras hídricas donde no va a permitir que el agua llegue a la ciudad de San Pedro. Ya vamos a hablar con él y lo vamos a subir a nuestra página para que nos lleve a mostrar cuáles son las obras que el gobierno está haciendo para que en prevención de este super niño que viene en este 2026. ¿Será? ¿Dónde serán esas obras? Me pregunto nomás. Pero me gustaría verlas a esas obras. Así que ya vamos a juntarnos con el señor Justiniano de Defensa Civil. Y si puedes llevarnos a ver esas obras, porque siempre pregunto, viste, que nos preparamos para allá, para la Peña Colorada, la fiesta, nos preparamos para tantos lugares, pero para una eventual inundación, desastres naturales, ¿estaremos preparados? Ya vino el COVID-19, que fue una pandemia, viste. Cuando digo pandemia no significa que aclare que sea a nivel mundial, porque al decirlo, al ser pandemia, es a nivel mundial. Y acá en San Pedro no estuvimos preparados, ni en el mundo entero, obviamente. Pero acá, ¿se acuerdan de que se hizo un hospital de campaña como en las películas? Vino un viento y se llevó todo el hospital de campaña, los enfermos, todo se llevó el viento. Y no sé si habremos aprendido de esa experiencia de prepararnos para este caso, para este super niño que va a llegar en este 2026. Ojalá que no suceda nada, porque dicen que el agua del Pacífico se calentó de gran manera, que va a ser muchísimo calor, después viene un viento de acá, el viento de allá, y bueno, va a haber vientos terriblemente fuertes. Por eso es que le decía que hay que apretar las chapas a la gente que tiene zinc y viene por los más viejitos, por los abuelitos, por los papis que ya están avanzados en edad y no pueden subirse al techo a arreglar, ¿viste? Y bueno, y sobre todo también por el calor que hace, hay que hidratarse mucho. Fijarse mucho en las personas mayores para que se hidraten y no vaya a pasar cosas a mayores.
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0: Los últimos dos días después de este tema no lo escuchamos más hasta el 2027. Este tema es del año 1983.

canción. 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Hoy, viste que fue el día del empleado de comercio. 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

0: ¿Te hace acordar alguna María este tema? No es por meter cizaña, ¿viste?
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0: ¿Tu señora se llama María? ¡Ah, que María, te hace acordar! Le va a decir la Jabro en cualquier momento.
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0: 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Qué lindo tema, qué linda canción. 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Buenas tardes, David. Buenas tardes, Vilma. 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Vamos a comenzar tranqui con la música. Este es un lindo tema, ¿sí? Hoy es lunes.

0: 42 minutos de las 5 de la tarde en todo nuestro hermoso, lindo país de Argentina. Lindo país tenemos. Lástima, los gobernantes.
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0: Bueno, Rubén, mi viejito querido, después seguí cantando, dale, porque tengo que dar una noticia. Bueno, ya todo el mundo sabe de esto, pero lo tenemos que tocar igual, aunque sea un poquito, ¿sí? Esto, el accidente fatal que ocurrió en esta fiesta de los estudiantes. Un joven de 29 años falleció en la noche de este domingo luego de protagonizar un accidente. Mientras se trasladaba una carroza por Avenida Bolivia a la altura del acceso del GAM 5. La víctima murió cerca de las 21, poco después de haber sido asistida en el lugar y derivada al hospital Pablo Soria. Ay Dios, estas son las noticias tristes, lamentables. Este joven de 29 años seguramente iba feliz en esa carroza. Ya se terminaba la fiesta, se iba a ir a su casa y no sabía que el destino lo aguardaba en esa carroza. En aquel tal vez la construyó con tanto cariño, tanto entusiasmo, tantas noches sin dormir, a veces hasta pasando sed, hambre, vaya a saber uno. Pero anoche supimos de este accidente más o menos a las 20:30, más o menos por ahí, pero teníamos las esperanzas de que pudiera salvarse, pero lamentablemente no. Dice que se desprendió la carroza y él como que la quiso enganchar ahí en movimiento. Y eso es algo que no se debe hacer nunca, ¿viste? Y bueno, imagínate el peso que tiene el chasis de la carroza. Es inmenso, es pesadísimo. Más en movimiento. Y ya era el destino, ¿viste? Pienso yo que era el destino. Bueno, Dios, desde acá le ponga resignación y paz en el corazón a esa familia, porque otras palabras no existen para momentos como este. Podés decirle millones de palabras, pero ninguna le va a calmar tanto dolor. Así que en situaciones como esta, lo único que podemos hacer es pedirle a Dios que le ponga resignación y paz en el corazón a esta familia. Tendrá madre, padre, hermanos, alguna pareja, algún hijito. Solo Dios lo sabe. Nosotros a la distancia nos sumamos a esta cadena de deseos, de, como decía, de pedirle a Dios resignación y paz en el corazón de la familia de este muchacho. Murió nomás la víctima de 29 años anoche a las 21 en el accidente en la avenida Bolivia mientras se trasladaba una carroza por aquella avenida. 46 minutos. Ya. Y hoy, ¿qué se toma? ¿Qué están tomando? Con semejante calor, se toma mate igual.
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0: Anda a bailar. Hoy, ¿qué se toma? Yo, por ejemplo, antes de venir a la radio, me caía la transpiración, pero me tomé una taza de té. ¿Qué vas a decir? ¿Que hace mucho calor? Sí, pero ¿qué va a ser? Claro, después me tomé medio litro de agua fría. Escuchá lo que dice este tema, está buenísimo.

¡Qué música que tuvimos a los 50 minutos de las 5 de la tarde! Bueno, coméntame, ¿qué es lo que hiciste este fin de semana? Bueno, si es que se puede contar. Y si no puedes contar, no lo cuentes. Pero seguro que estás recordando. Y cuántos pensamientos de arrepentimiento que deben haber por ahí diciendo, ¿cómo voy a hacer esto? Es culpa que tomé mucho. Otros estarán diciendo, sí, por fin se me dio.

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0: ¡Qué linda canción!
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0: ¿Y ustedes qué hacen si hay otro entre los dos? ¿Qué es lo que hacen? ¿Siguen y se hacen el que no sabe nada?

0: Algunos estarán diciendo, ¿pero qué le pasa a este loco que pone música de Navidad? Imagínate, vamos a entrar ya al mes 10, noviembre y diciembre. Ya vayan comprando el pan dulce, vayan comprando la... ¿cómo se llama? El budín, la garrapiñada. Claro, vayan comprando el asadito, póngalo en el freezer, porque seguro dicen que el riesgo país se fue a las nubes y todos miran el dólar. Así que vayan comprando el asado y póngalo en el freezer si quieren comer asadito para fin de año, digo.
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0: No es nada descabellado lo que les estoy diciendo de comprar y vayan... Pues toda la carne dura 3 meses. Mira, tenemos noviembre y diciembre. Ya se viene la Navidad, viene el Año Nuevo, se va este 2026. Y vos vas a decir, mira, estamos en fiesta de los estudiantes y este ya jode con la Navidad. No, mi viejo, ya falta poquito. Eso es.

¿Viste cómo es el presentador que te sale con algo y de pronto nada que ver? Porque sabemos que es... Nuestra audiencia es bastante variada, hay gente de todas las edades, así que mirá, acá tenemos los carteles.

Ya 3 minutos para las 6 de la tarde. Que cómo pasa el tiempo, cómo pasa el tiempo. Viste que ganó Boca, le ganó a Racing y se habla de, habla todo el mundo de esa falta que no le cobraron a Marquito Rojo. Bueno, ese es el karma, Marquito Rojo, mi querido oyente, porque él escucha, digo, yo no sé, no, bueno, igual, y ahora lo voltearon en el área, el otro, el, no me acuerdo cómo se llama, el jugador de Boca, lo empujó y el árbitro no cobró nada, no nada, y bueno, Boca remontó el 2-0, aparte que lo de Racing también, mi viejo, ¿cómo te vas a dejar ganar con Boca, mi viejo? ¿Qué te ocurre, Macalla? ¿Viste? Bueno, todo el mundo habla, pero en serio, la gente salió, se fue, pero era gracioso. Se fueron todos los hinchas a la cancha, al campo de juego. Le quitaron las camisetas, la ropa, a los jugadores, cantaban, ¿cómo se llama este? Paredes, cantaba Minuto de Silencio para River, que está muerto, nada que ver. Fue gracioso, ¿viste? Imagínate, si hubieran ganado la Copa Libertadores, algo, le ganaron a Racing y fueron felices, pero se acordaron de River, nada que ver, ¿viste? Fuera. 60 segundos para las 6 de la tarde. Mira, vamos a poner este tema, esta canción que me encanta, ¿sí? Es buenísimo. Así que sé que es lunes, pero a ponerle las ganas, ¿sí? ¡Ahí está! ¡Dalmiro! Él es Dalmiro Cuellar.

0: Ahí estaba la música. Uno mejor que el otro. Mira, este es el Negro Palma. ¿Por qué será? Dice una chacarera.
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0: Bueno, el otro era Dalmiro Cuellar. Este es el Negro Palma.

0: Tres minutos de las 6 de la tarde, ya pusieron la pava. Hay gente que toma mate igual, haga calor, haga 50 grados de calor. Lo mismo, no hay más cosa rica que tomar un té o bien un mate cocido. Hay gente que le encanta el mate cebado. Yo le veo, hay gente que toma el mate y chupa la bombilla. ¿Viste? Y te hacen desear, ¿viste? Y comen pan y ya le meten un pedazo de bollo, ya un pedazo de tortilla, todo junto. Y chupan la bombilla hasta que el mate no tiene más agua y se le salen los ojos. Mientras... ¡Qué calidad que tienen para tomar mate cebado algunos! Pero está rico para un tereré ahora también, ¿viste? ¡Qué rico un tereré!
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0: ¿Viste lo que dijo Milei? Si somos reelectos, el 2028 será el mejor año económico de la historia argentina, dijo. Si somos reelectos, reitero lo que dijo Milei a Radio La Red, si somos reelectos, el 2028 será el mejor año económico de la historia argentina.
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0: Después, otra cosa que dijo, sale en la página Data Diario, dice: sufrí 7 intentos de golpes de Estado, por eso este año ya deportamos 20.000 terroristas. Te causa gracia lo que dice. Yo digo, este señor Milei, yo digo entonces, ¿cómo no voy a llegar yo al menos a ser el presidente del barrio? Si alguien así llegó a ser el presidente de la nación. El presidente Javier Milei argumentó que las trabas legislativas, las protestas y las críticas mediáticas tomaron parte de una estrategia deliberada para desestabilizar su gestión. Una de las cosas que yo expliqué es que en 40 intentos de proyectos de intentar derrumbar el equilibrio fiscal, los 7 intentos de juicios políticos que fueron 7 intentos de golpe de Estado, los 10.000 terroristas que deportamos el año pasado y este año llevamos deportados 20.000, expresó. Ay, Dios, Dios, Dios. ¿Qué puedo decir? Nada, ya, gente. ¿Qué opinan ustedes? O sea, si vos pensás distinto al presidente, es un terrorista. ¿Querés? Entonces, menos mal que no escucha la red, menos mal que no escucha el presentador, si no, estamos en el horno, nos va a deportar no sé a dónde, pero a algún lado nos va a enviar.

0: Bueno, nos vamos a la información deportiva del diario Olé y el titular es ¿por qué no llamó el VAR por el 2-2 de Boca? La incidencia es si no es tan clara de ver en el momento para el árbitro Gareano. Marcos Rojo frena cuando se tira su arquero delante de él. Ya está chocando y la mirada sigue la pelota.
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0: Valencia se apoya en la espalda y el último momento, mientras el balón ya está saliendo, ahí mete una empujadita. Sí se ve, es cobrable, pero tras el rechazo se inicia una nueva fase de ataque. Entonces, esta acción ya no es parte de la sigla. No es parte de la APP, sigla en inglés, dice, de fase de ataque directo del gol, como para que el protocolo habilite a Luca Anovelli a cargo del VAR a llamar a Gariano. Más, como dice AFA Bostera, este es un diario bostero, ¿viste? ¿Cómo no va a ser? Es cobrable, dice. Pero como nace otra jugada, se sigue. Eso es lo que quieren decir. Pero no, mi viejo, una falta se tiene que cobrar. Más cuando es en el área, se tiene que cobrar. Ya sea para River, ya sea para Boca, ya sea para Racing, a favor o en contra. Acá era en contra de Boca y a favor de Racing, pero el VAR miró para otro lado y que siga la pepa.
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0: Le pego un empujoncito, dice. Y este es un medio prestigioso, imagínate. Es el diario Olé.

Qué música linda, La Ley y la Trampa. No, no, es del disco La Ley y la Trampa del chaqueño Palavecino. 9 minutos de las 6 de la tarde en todo el país. Y acá el presentador apretó algo que no tenía que apretar. Vamos a ver cómo hacemos para salir de acá. Dios. Bien. Comenzamos de nuevo. 10 minutos de las 6 de la tarde en nuestro

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13 minutos de las 6 de la tarde en nuestro hermoso país. Vida. Bueno, Gastón, mi viejito, hasta mañana, baby, ¿ok? Porque ahora es el bloque de...

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0: 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Y este es el tema que va a llegar ahora, en este preciso momento. Él es Rafael. ¿Qué canta?
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Ahí estaba la música con Rafael. ¿Qué pasará? Tema retro en este lunes 28 de septiembre, este 2026.

0: Bueno, ahí está esta cortina retro y ya pasó el tema retro aquí en El Presentador, el tema de cada día. Cuántos recuerdos, cuántas nostalgias, recuerdos lindos y no tan lindos, pero en fin. Pero recordemos los buenos momentos, ¿sí? Será hasta mañana con este bloque de la música retro. Una pila de vida. Con el auspicio de 19 minutos de las 6 de la tarde.
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0: Bueno, Rubén, de hace rato que quería cantar y está. Bueno, dale, canta mi viejo. Cante nomás.

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1: me pregunto, murió hace poquito, Rubén Rada, no hace un mes. ¿Y habrán tomado qué vino, tinto y tinto? Me pregunto, no sé, qué humor negro, ¿eh?
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1: Bueno, atención a esta noticia de Tucumán, de la página Tucumán Noticias 24. Una niña de 2 años, Luciana Oyola, permanece internada en grave estado en el Hospital del Niño Jesús de Tucumán tras ser atacada por un perro pitbull en una vivienda de la calle Bernabé Arauz, según relataron sus familiares. El animal le aprisionó la cabeza de manera repentina en el interior, en el interior del domicilio. Su abuela y allegados intervinieron con desesperación para liberarla y la trasladaron con urgencia primero al Hospital Padilla para su contención inicial y luego al Hospital Pediátrico. La directora del nosocomio, doctora Inés Gramajo, detalló que la menor ingresó en estado de shock por la severa pérdida de sangre y debió ser intubada con asistencia respiratoria mecánica. El ataque le ocasionó fracturas en los maxilares superior e inferior, así como lesiones en el ojo izquierdo. La paciente fue intervenida de urgencia por un equipo multidisciplinario y incluyó cirujanos generales, plásticos y maxilofaciales, requiriendo además transfusiones de sangre. Su pronóstico continúa siendo reservado. Las autoridades médicas reiteraron la necesidad de extremar la prevención y tenencia responsable ante niños pequeños de estos peligrosísimos perros pitbull. Bueno, mira, esto ocurrió en la provincia de Tucumán y ya cuántos ataques de perros pitbull hay. Acá en San Pedro nomás, un pitbull mató a su propio dueño, fue en el barrio La Merced, después acá en Belgrano, a una nena de, no me acuerdo cuántos años, pero una nena pequeña. Y sigo viendo gente que todavía tiene estos perros y todavía te discuten. No, depende cómo lo crías. No, mi viejo, tener un pitbull es como tener un animal, quiero decir, un tigre, un león, un jaguarete de acá. Lo vas a crear, sí, va a ser juguetón, va a ser bonito, pero ya tienen ese gen de ser salvajes. En cualquier momento se le chifla el moño, por decirlo así, y te atacan. El león, el tigre, si lo tenés de mascota, ya es su naturaleza. En cualquier momento te va a atacar y te va a comer. El pitbull es igual, mi viejo. Y hay gente que salen a pasear, viste, el pitbull, y lo llevan sin correa, sin bozal. Y vos lo mirás como diciéndole, pero boludo, ¿cómo podés sacar a pasear un perro así? Pero ellos piensan que vos lo mirás diciendo, wow, qué lindo pitbull que tenés. Y no, vos les estás diciendo todo lo contrario. Le estás diciendo, no podés ser tan... y tener ese perro. Ojalá esta nena sane bien, salve su vida. Y esta familia ya no sé qué irá a hacer con el pichicho. Él no tiene la culpa, la tiene la culpa la gente que los cría, que los tiene, sabiendo del peligro que son. La gente sigue teniendo. Y bueno, en Córdoba están trabajando en un proyecto para prohibir la tenencia de estas clases de mascota. Ojalá eso se haga a nivel, al menos acá en todo el país, ¿viste? Porque realmente son un peligro. Tantos concejales que elegimos, que pusimos el voto, ¿qué es lo que están haciendo por San Pedro? Saben que al menos hagan algo lindo y obliguen al vecino a tener el perro dentro de la casa. Más si son así peligrosos, o cuando vos pasás en bici, en moto, te corren, ¿viste? Y son peligro. La verdad es un peligro latente el pichicho en la calle. Después un vehículo los atropella y ya salen a escrachar por compraventa diciendo: el hijo de mil que me atropelló al perro. Pero el perrito tenía que estar adentro, ¿sí? Lo tiene, pobrecito, los pichichos, pero ellos tienen que estar adentro, resguardados, cuidados, bien alimentados, desparasitados, con una cuchita bien, bien linda, y no en la calle. 25 minutos de la...

0: Ahí estaba la música con el negrito Rada. Chacha, muchacha. 29 minutos de las 6 de la tarde, ya nos quedan 31 minutos. ¿Cómo pasó el tiempo? ¿Viste? Siempre digo lo mismo, porque de verdad pasa el tiempo. ¿Qué explicación?
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0: ¿Te acordás de esta canción? Yo cuando la escuché me mataba de risa cuando veía los videos de las sabrosas zarigüeyas. El muerto se fue de rumbo.

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El viernes regalamos gorras. Bueno, Américo Automotores regaló gorras, se la tenían que retirar hoy, pero mira, creo que como hoy se pasó el feriado, a lo mejor esté cerrado ya. Si estás escuchando, Américo, dame un comprendido si están trabajando o no, dale. El que sigue está trabajando es Alejandro. ¿Cómo te va, mi viejo querido? Él también.

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Bueno, y también él tiene su hijo, creo que es el mayor de Alejandro, está vendiendo churros en la terminal. Y hoy vamos a ir a hablar con él porque creo que está teniendo problemas con los antiguos vendedores, viste, que ya no quieren que vaya a vender. El sol sale para todos y estamos en democracia y todo el mundo tiene derecho a vender mientras sea algo para comerse, algo honesto, mientras sea un trabajo digno. Nadie tiene por qué prohibirte vender nada. Si no, vayan y aquellos que venden sustancias, a ellos vayan a prohibirle que no vendan. Porque esa gente sí que no tiene que vender nada. Pero el que vende churros, ¿por qué le tienen que hacer problemas? Así que vamos a ir a hablar con él ahora a la terminal cuando salgamos de acá. A ver qué es lo que está pasando. Porque el presentador va a estar en todos lados.

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dicen que en Salta hay, están asustados, preocupados, llame como lo llames, porque hay gran posibilidad de granizos. Y en Jujuy también está bajo alerta por fuertes tormentas. Se emitió una alerta amarilla por la tarde y noche de este lunes con posibilidades de granizo, ráfagas superiores a 60 kilómetros por hora, abundante lluvia en poco tiempo y actividad eléctrica. Se recomienda permanecer en lugares seguros, evitar circular durante la tormenta, desenchufar los artefactos electrónicos y no tocar cables ni postes caídos. Reitero esta importantísima noticia. Jujuy bajo alerta por fuertes tormentas. Se emitió una alerta amarilla para la tarde y noche de este lunes con posibilidad de granizo, ráfagas superiores a 60 kilómetros por hora, abundante lluvia en poco tiempo y actividad eléctrica. Se recomienda permanecer en lugares seguros, evitar circular durante la tormenta, desenchufar los artefactos eléctricos y no tocar cables ni postes caídos. Jujuy, con todo en Jujuy por alerta de lluvia y granizadas. Así que tengan mucho cuidado, son 18:36 y dicen que va, bueno, según el pronóstico, va a haber granizada y lluvia, mucha lluvia en poco tiempo. Así que a tener mucho cuidado, a poner la ropa adentro cuando, ojalá que no sea una tormenta electrónica, si viste, bueno, tormenta eléctrica, está bien. Y no ir a tocar las sogas ni nada, ¿eh? A tener mucho cuidado, gente.

0: jugó.
1: Hablando un poco de deportes, esta vez nos vamos al Fórmula 1, un poquito nomás, vamos a hablar de Colapinto. Yo digo que es un muchacho que lamentablemente es argentino, ¿no? Y gracias a Dios, bueno, es argentino, pero lamentablemente yo creo que no sé. Es que los argentinos, por ejemplo, nos destacamos en muchísimos deportes, fútbol, en básquet, en boxeo, o box, como quieras llamarlo. Pero, y en Fórmula 1 lo tuvimos a Reutemann Fangio, que todo el mundo habla. Después fue Fontana, ¿te acordás? Fontanita. Que le hacían bromas en Video Match, que decía que a Fontana se le escapaba la tortuga porque era muy lento. Duró, muy poquito tiempo en la Fórmula 1. Y este muchacho Colapinto es igual a Fontanita. No pega una, ¿viste? Y es pura prensa, puro marketing, y la gente dice, arriba, campeón, ¿campeón de qué, mi viejo? ¿Viste cómo se metió? Se vieron los videos, quiso entrar por la izquierda, pasar por la izquierda, justo en una curva. Yo, que manejo acá en San Pedro nomás, imagínate, no hago eso. Y chocó a su propio compañero, y chocó a otro. Y escuchá lo que dice. El campeón de la Fórmula 1 dijo que Colapinto no merece estar en Fórmula 1. Lando Norris acabó enojadísimo con Franco Colapinto después de que el piloto argentino sacara de la pista a Pierre Gasly y también terminara involucrándolo a él en el accidente. Con razón está enojadísimo. Franco Colapinto ya había reconocido inmediatamente su error y pidió perdón por radio. Pero para nada, Norris, eso quedó claramente, no es suficiente. La FIA debería ser más estricta y empezar a imponer suspensiones por este tipo de cosas. Es una imprudencia por parte de la gente. Cuesta mucho dinero, dice, todas mis piezas ahora están en la basura. La gente debería ser suspendida porque eso no es conducir. Eso no merece estar en la Fórmula 1, contundente las palabras del campeón. Re enojado, claro. ¿Quién no va a estar enojado con Colapinto, viste? Pero después, Landon salió a pedir disculpas. Dice, perdóname, Franquito, estaba enojado. Y bueno, pero ya lo dijo. Y más vale que no se va a enojar. Con Colapinto.

41 minutos de las 6 de la tarde, así que hay alerta amarilla, escuchen gente, hay alerta amarilla en todo Jujuy, dice que va a haber viento de 60 kilómetros por hora aproximadamente, va a haber una tormenta eléctrica, así que estamos en, ojalá que no sea tan así, pero es el pronóstico para ahora, para dentro de un rato, en la tarde-noche, en la provincia de Jujuy. Vaya y apriete las chapas, tire una madera, no sé, una piedra, algo, para que si corre ese viento, no se lleve sus chapitas y se moje sus cosas, ¿ok? A la abuelita, al papá y a la mamá que ya están viejitos, vayan, si son hijos, sean hijos buenos y ocúpense del papá, de la mamá, de los abuelitos y asegúrenle el techo, ¿ok? Bueno, 12, 18 minutos para llegar al final. Le ponemos un poquito de música, dale. Le ponemos musiquita. ¿Te acordás de este tema? Dale, ahí va, linda canción. ¡Vamos!

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2: Escuche el presentador. 18:46 minutos en todo el país. Ya se está haciendo tarde, ¿viste? Ya no tenemos que ir dentro de algunos minutos. ¿Viste que ya se nubló? Se nubló, pero hace un momento cuando vine a la radio estaba corriendo algo de viento, pero ahora está quieto, está todo quieto. Ahí se ven que vienen las nubes y vos decís está todo tranqui, pero ojalá sea así, que no pase nada. Pero hay que tener mucho cuidado, mis amigos. Como les decía, hay una alerta amarilla en toda la provincia de Jujuy entre la tarde, noche de San Pedro. Vamos a ver, ojalá que no. Ojalá que si llueve, hace falta una linda lluvia, pero que no venga con vientos y esas cosas, porque, no sé, da miedo, ¿viste? 47 minutos de las 6 de la tarde. Estaba viendo qué canción iba a poner. Bueno, esto también es recuerdo, pero no tanto, ¿viste?

Escucha, esto que voy a leer sale en una página Annie True Cream, de allá de, no sé de dónde, de allá, ¿viste? Dice, pero escucha esto. ¿Qué harías vos en una situación como esta? Dice, una mujer de 22 años del sur de Florida dio a luz a un bebé de piel negra. Y al ver al recién nacido, su esposo blanco comenzó a tener dudas. Cuando él le preguntó si le había sido infiel, ella aseguró que el tono de piel del bebé se debía a la gran cantidad de café que había consumido durante el embarazo. Según la historia, la... Ay, Dios, se me fue la noticia. A ver, acá está. Según la historia, la mujer explicó que tomaba constantemente espresso negro y que esto habría influido en la apariencia del bebé. El esposo terminó creyendo su explicación e incluso se sintió culpable por haber desconfiado de ella. La pareja llevaba 8 meses de casados y, según el relato, continuó junta mientras él atribuía lo ocurrido a la supuesta influencia del café. Pero hay algo importante. El café no determina el color de piel de un bebé. El tono de piel depende principalmente de factores genéticos. ¿Tú habrías creído, dice, una explicación así? Bueno, esto ocurrió en el sur de Florida, dice este artículo, que, claro, ellos dos son blancos. Y el contento que iba a ser padre, imagínate, 8 meses de casados, y nació el bebé negro con piel negra. Y él, cuando le dijo, oye, me fuiste infiel, y ella le dijo, no, ¿qué no ves que yo tomaba mucho espresso durante el embarazo y es por eso que el bebé nació con piel negra? Y él le dijo, ah, mi amor, perdóname, tenés razón, que vos tomaste mucho café y por eso el bebé salió negrito. Bueno, mi amor, no hay problema, discúlpame por haber desconfiado de vos. ¿Qué querés que haga? ¿Qué querés que te compre? Así que tengan cuidado por ahí, si hay una pareja, ambos morocho y el bebé sale blanco, seguro que le van a decir porque ella tomaba mucha leche cuando estaba embarazada.

0: ¿Qué pasó? ¿Qué pasó con estos chicos? Mira, 9 minutos ya para las... para las 6, 7 de la tarde en nuestra hermosa y linda Argentina, ¿viste? ¡Qué lindo país que tenemos, por Dios! Volvió Laura, volvió Laura. ¿Está Laura?
1: Laura se fue.

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hasta la mano está el Neji, ¿viste? Se enamoró de Laura Pausini y la Pausini se fue. La Pausini no está. Sabía, ¿no?, que este tema lo hizo porque él estaba re enamorado de Laura Pausini y ella lo dejó. Y él quedó mal y sacó este tema. Y yo digo, cuando a mí me dejaron, ¿cómo no?, escribí una canción. Recién me estoy avivando. En una de esas me hacía famoso. ¿Qué tal? Una buena idea. Ya los hombres no vamos a llorar, vamos a facturar.

Claro, recién estamos pensando, gracias, Nej, ¿viste? Lo dejó, quedó sufriendo y el muchacho hizo plata. Y a vos, cuando te dejan, ¿qué haces? En vez de hacer plata, la gastás yendo a tomarte espumosas por acá, espumosas por allá, llorando. Ay, Dios, bueno, mirá, 5 minutos para las 7 de la tarde, ya nos estamos despidiendo.

Me dice Guillermo, Freddy, vamos con la Pinto. Dice Boquita, una remontada histórica a los Boca. De verdad, tan contento. Ay, Dios, pero en serio yo no podía creer que toda la gente, no sé, invadió el campo de juego y estaban felices. Le ganaron a Racing y no le cobraron un penal a Racing. Ay, Dios.

0: tres minutos para las 6 de la tarde. Bueno, hoy celebramos el día del hincha de River. Sí, gente, hoy estamos celebrando el día del hincha del club más grande del mundo. En serio, dice que el Papa va a recibir, va a ir a visitar al Monumental y ya pidió la remera del Burrito Ortega. Vamos, gente, salud, muchachos, hincha de River. Hoy es el día del hincha de River, por eso nos despedimos con esta cortina. Mi nombre es Freddy Rubén Ovelar, dirección general, el Piti, el Guillermo y Marcia, el equipo completo que todos los días nos brindamos de lleno, ponemos el alma, ponemos el corazón para que ustedes la pasen lindo en estos 90 y pico de minutos que tenemos de lunes a viernes.
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0: El Papa no debe ser argentino, no debe saber de fútbol, dice. No, el Papa sabe bien. El Papa sabe cuántas empanadas vende vos, Guillermo. ¿Sabe cuántas pizzas vendés? ¿Sabe lo ricas que son? Sabe todo el Papa. Sabe todo, todo, todo. Por eso es el Papa.
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0: Tenemos un Papa hincha de River.

Nos vemos, gente. Nos encontramos mañana después de las 17 aquí en El Presentador por Radio La Red 102.1, la radio que te atrapa. No sé por dónde.

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